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0: 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Son las 10 con 31 minutos.
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0: ¿Qué onda? ¿Me puedes poner la de Huele a Camarón? 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
4: Si eres alguien que tiende a estar estresado o ansioso,
0: esto podría ayudarte a estar mejor.
4: Toma decisiones por la mañana. A menudo nos preocupamos por el futuro en la noche. Cuando estamos dormidos, la actividad en la parte racional de nuestro cerebro se reduce y en la más emocional, aumenta. La falta de sueño también puede hacernos más sensibles a las cosas que vemos como amenazantes. Enséñale a tu crítico interno a ser más compasivo. Intenta imaginarlo como si estuvieras mirando a través de los ojos de otra persona. Trata de cambiar a una forma más amable de hablarte a ti mismo. Inventa una mejor historia. Intenta pensar en las formas en que algo podría salir bien. Otra estrategia es crear varias alternativas sobre lo que podría suceder.
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4: Son las 12:06.

tomar agua te hace bien. Después de despertar, activa y limpia tus órganos. Antes de comer, ayuda a la digestión. Antes de bañarte, regula la presión arterial. Antes de dormir, ayuda a prevenir ataques cardíacos. Para estar siempre bien, toma agua. ¿Ok?

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0: Lagos y Nile Rodgers.
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0: Las cosas que solo se hacen en la noche. DJ Snake. 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Salud y Rivestar.

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todo listo y dispuesto. 7 en punto. Desde muy temprano esperando para salir al aire.

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1: Así está. Ok. Ya, pues como corresponde nomás. Lunes 28, septiembre, 29.30 y se termina el mes. 271 día del año, el 271 del 2026. Semana número 39, mes 9, 94 días para fin de año, 87 para Navidad, 40 días para nuestra fiesta Factor 90 cumpleaños en 7 Club de

0: contra la rabia. Día Internacional de Derecho al Acceso Universal, también a la Información. Día Mundial de las Noticias y Día Internacional de el Síndrome Arnold Chiney. Día como hoy. Si usted quiere saludar, ni un problema. Si usted quiere mandar un mensaje, ni un problema.
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0: Dejamos arriba un video que pasamos en vivo en el trayecto y la preparación de estas 4 horas en vivo.
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0: 7:03.
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0: Oye, tenemos de cumpleaños a Víctor Jara, que nació en un día como hoy del año 1932. Cantautor, activista, director teatral chileno que falleció 1973. También nacía en un día como hoy Ben E. King, cantautor estadounidense de Rhythm and Blues, el Stand By Me. Tremendo tema. Jennifer Rush también nacía en un día como hoy, la cantante de pop estadounidense. Sergio Dalma, el cantante español. Él nació en 1964. Día como hoy también nacía Pedro Fernández, el cantante y actor mexicano. Melody Tom Tom, cantante, bailarina estadounidense de las Pussycat Dolls. Tenemos también de cumpleaños a Shin Dong, que es actor, presentador y cantante surcoreano de Super Junior. Y otra que nacía en un día como hoy es la cantante estadounidense y actriz Hilary Duff. Ella nacía en un día como hoy, 28 de septiembre de 1987. Fallecía, por otra parte, Miles Davis, músico, trompetista de jazz estadounidense, que había nacido en 1926. Él nos dejó en un día como hoy de 1991.
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0: Con esta intervención de la partida te dejamos pero actualizado de lo que pasó en un día como hoy y lo que va a pasar también. Hay Factor 90, hay también Tagadá, Imperio Pop, OK al Rescate, tenemos el bloque saludable, el bloque secreto, el bloque especial con bloque maxi.
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0: Y ahora tengo la frase del día que le pertenece a Víctor Hugo. Produce una inmensa tristeza pensar que la naturaleza habla mientras el género humano no escucha. Hola, Karol G. Buenos días. Wow, baby, wow. Hey.

0: 7:14 minutos, es la hora 7:14 minutos en tu señal, ¿ok?
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0: 17 grados marcando el termómetro en Arica. Iquique tiene 16, la máxima será de 20, un día parcialmente nublado. 15 grados en Antofagasta y nubes, máxima solo de 19. 9 grados en Calama, máxima 23, hoy un día mayormente despejado. Nubes sobre Copiapó y 14 grados. En este momento el termómetro marca 12 grados en La Serena y Coquimbo, máxima de 22. Día también parcialmente nublado. La Ligua, mayormente despejado, 11 grados. 11 grados también marca el termómetro ahora en Viña del Mar y Valparaíso. Quillota, máxima de 21, en este momento 9 grados. Hoy un día con sol, sí, de hecho hay nubes, pero se van a disipar. Y a las 11 aprox va a estar absolutamente despejado. Catemu, hoy con 21 grados de máxima, en este instante 11 grados. San Felipe y los Andes, hoy prevé un día mayormente despejado. La máxima será de 20 grados, solo 20. Ahora, de lluvia, déjenme mirar. Posiblemente si cae algo de agua, que será muy poco en caso de, podría ser a las 17 horas, de 17 a 19, pero la probabilidad es bastante baja, solamente un 20%. Oca, máxima de 20, en este momento, como te lo dije, 10 grados. Ahí tenemos la publicación para que se reporten.
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0: A ver, me voy primero al Instagram y les doy el me gusta ahí con mi red social. Ahí estamos en el video. Mira, tenemos a DVD 1774. Muy buenos días, querido Félix. Que tengas un excelente comienzo de semana. Meli Cristina, ayer dormí en la tarde, en la noche y aún tengo sueño. Ahora a despertar y a la ducha. Eso pasa siempre. A veces cuando uno más descansa, después anda con más sueño. Y a veces basta con una siesta de 15 minutos y cae como nuevo.
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0: John Martínez Aragón también saluda a través de la red de redes Instagram. Buen día, Félix. Acá estamos terminando el turno.
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0: Oh, ¿verdad que tenemos el WhatsApp?
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0: ¿Y el número cuál es?
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0: Hola.
6: Buena, Félix. Acá Rodolfo Viña del Mar reportándose directo al trabajo, compadrito. Te mando un saludo, un fuerte abrazo. Saludo a los FMK adictos de la APN, especialmente a los pulpos. A los pulpos que te escuchan todos los días. Un abrazo, Félix. 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
7: ¿Y qué más?
0: Nada más, pues a ver, déjame ver acá. Me voy a Facebook. Ahí está. Bien, perfecto. Y pero es que como fue un video en vivo, no aparece en el Facebook. No, está solamente en Instagram. Así que si usted, amigo o amiga, se quiere reportar, dile pero en Instagram nomás. Hoy ya.
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Hola Félix, buenos días. Hoy es un día muy especial. Quiero mandarle un gran saludo a mi hijo Máximo Oces Lillo, que está de cumpleaños, cumple 13 añitos, y vamos camino al Colegio Trinity. Así que le mando un gran abrazo, decirle que lo quiero mucho, lo amo y que

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0: Una canción puede cambiarlo todo. 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
0: Aunque tengas una actitud positiva ante la vida, a veces algunos pensamientos negativos pueden rondar tu mente. Para lidiar con ellos, habla sobre lo que te sucede. No es bueno guardarse las cosas difíciles para uno mismo. Cambia el lenguaje corporal. Tómate un momento para advertir si estás encorvado o con una postura cerrada o si frunces el ceño. Intenta vaciar tu mente. Para ello, puede ser muy útil la meditación. Dar un paseo, alejarte del ambiente que te predispone, puede ayudar de manera considerable. Finalmente, cambia el foco de tus pensamientos. Estar bien es estar ok. Si eres alguien que tiende a estar estresado o ansioso, esto podría ayudarte a estar mejor. Toma decisiones por la mañana. A menudo nos preocupamos por el futuro en la noche. Cuando estamos dormidos, la actividad en la parte racional de nuestro cerebro se reduce y en la más emocional, aumenta. La falta de sueño también puede hacernos más sensibles a las cosas que vemos como amenazantes. Enséñale a tu crítico interno a ser más compasivo. Intenta imaginarlo como si estuvieras mirando a través de los ojos de otra persona. Trata de cambiar a una forma más amable de hablarte a ti mismo. Inventa una mejor historia. Intenta pensar en las formas en que algo podría salir bien. Otra estrategia es crear varias alternativas sobre lo que podría suceder. 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
3: Hola, gente, ya son exactamente las 7:34.
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3: Ah, qué bonita canción de Mike Towers que se llama Carita Feliz.

0: 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Así te queremos ver la carita siempre feliz. Porque estás bien, porque estás ok.
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0: Buenos días.
2: Ah, qué interesante.
0: Buenos días.
3: Dámelo todo, depende, ok.
0: Aló.
4: ¿Quién habla?
0: Aló.
4: Tal vez.
0: Aló.
5: Uy.
0: Aló.
6: Hola.
0: Buen día.
5: Uy. Se nos acaba el año, sí.
0: Hola.
7: My name is Margarita.
4: Buenos días, FM OK, me hace tanto bien. Un saludo a Pedro, que va directo al colegio. Y un saludo a todos los niños que van a estudiar. FM OK, me haces tanto bien.
8: Hola, Félix, ¿cómo estás? Buen día. Por acá, por Calérica y Yota, preparándonos para el calorcito que viene. Pero igual, con mucho ánimo.
9: Buenos días, Félix, una nueva semana. La última, los poquitos días que quedan de septiembre. Que les vaya bien a mi nieta, Sofía Camila en Quillota. Desde Santiago, un saludo a todos los que escuchan a FM OK, que nos hace tanto bien.
0: 7:39. Vamos a ver qué pasa en carretera.
10: 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WhatsApp,
0: ok. Ese es el número, ¿te lo sabes?
1: 342-40-5220.
0: A ver, ¿qué tenemos? Camiones detenidos en Berma desde el kilómetro 75,1 al kilómetro 78,9, sector El Sauce, en dirección a Los Andes. Esto por trámites de aduana. Si va a pasar por el lugar, por favor, mucha, pero mucha precaución.
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0: La Serena, semáforos apagados en calle Las Higueras con calle La Reina Alcalde. Mucha precaución por el lugar. También semáforos apagados en Avenida Balmaceda con calle Ánima de Diego. Esto es La Serena, precaución. En Quilpué, semáforo apagado en la intersección de Avenida Freire con calle Blanco en Quilpué. Mucha precaución y preferencia, obviamente, a los peatones. Habilitado el paso fronterizo de los Libertadores para todo tipo de vehículos. Habilitado el paso fronterizo de los Libertadores. En Valparaíso se ve congestión en Avenida Errázuriz, desde Ross hasta Plaza Aduana. Ingreso a Antonio Varas. En dirección a Playa Ancha, considera aumento en los tiempos de viaje. Estar bien es estar ok.
1: La Serena y Coquimbo.
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0: Ahí precaución por presencia de neblina en sector oriente de Avenida La Cantera y sector Pan de Azúcar de Coquimbo. Recuerda encender luces y mantener, obvio, la distancia entre vehículos.
10: Tú nos escribes y le ponemos voz a tu mensaje. En Instagram y Facebook también estamos, ¿ok?
12: Buenos días. A levantarse, oye, a levantarse.
0: Ya, vamos arriba. Para eso tenemos buena música y sobre todo esa que te gusta y sabemos que te invita a subir el volumen.
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0: y fuimos que las estatuí.
1: Está buena la música, bravo.
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5: Hola, hola.
1: De acá de La Pampa, el Temarugal. Saludos.
6: Saludos de Belloto Norte. Jocelyn Briseño aquí presente.
7: ¡Qué maravilla de radio, señor!
8: ¡Alfa Quijillo!
1: ¡Bacán!
8: ¡Ay, me la dejó barata!

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0: de FMK. Estamos enfermitos, pero igual estamos ok. Saludos.
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0: Félix Oliva, in the mix.

0: Oh, wow.
1: 7:46 es el

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0: Dani reportándose. FM, ok, me haces tanto bien.
1: Buenos días, tío Freddy. Te quiero mucho.
2: Bellos temas.
3: Saludos a la FM, ok. Buena música, compadre. Saludos para la calle City, compadre.
4: ¡Uy!
5: Se armó el desmadre, güey.

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Félix, buenos días. Acá bajando desde Alto Oficio a Iquique en el taco del socavón, el socavón que quedó después de la lluvia. Antes nos demorábamos 10 minutos en llegar, ahora 45. Saludos desde Alto Oficio, FMK, me hace tanto bien.

0: serio, Félix?
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0: Y la pregunta del momento, ¿qué hora es?
8: Son las 8.
9: Julio,
8: son las 8.
0: ¿Qué hora?
8: Son las 8.
0: ¿Hora?
10: Son las 8.
0: Nos vamos al corte entonces y luego de la pausa, el bloque secreto. Usted pida, salude lo que quiera al WhatsApp, porque eso se pone al aire al regreso.
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5: El cuerpo necesita un metabolismo con un buen funcionamiento para sentirnos bien. Para acelerarlo, la dieta es primordial. Aumentar el consumo de proteínas, especialmente en el desayuno, hará una diferencia significativa en la salud general. Incorporar huevos puede ser una gran fuente de este nutriente. Date el tiempo, ya que el primer alimento del día es el más importante. Estar bien es estar okay.

0: Tomar agua te hace bien. Después de despertar, activa y limpia tus órganos.
1: Antes de comer,
0: ayuda a la digestión.
1: Antes de bañarte,
0: regula la presión arterial.
1: Antes de dormir,
0: ayuda a prevenir ataques cardíacos. Para estar siempre bien, toma agua.
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0: se activa el bloque secreto.
1: Hola, Félix, ¿cómo estás? Buen día. Por acá, por Calérica y Iota, preparándonos para el calorcito que viene, pero igual con mucho ánimo.
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3: Hola, somos Kelly, aquí vamos en línea y quería mandarle unos saluditos a Canela, Natalia, Lizón, Luciana y Leonor. Y unos temitas por su Félix. Uno de...
4: Podría ser uno de V40, porfa, Félix.
3: Y otro podría ser de Pink Floyd, si se podría, porfa, Félix. Eso, ¿ok?
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0: Casa Blanca.
1: ¿Y papá?
0: No, si es esto.
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3: Hola, FM, ok, me haces tanto bien. Pido el tema de Imagine Dragón. FM, ok, me haces tanto bien. Chao.

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1: Hola, Félix. Por acá de Valparaíso. Quisiera pedir un tema para el bloque secreto de Boy George, Culture Club. Les mando un saludo a todos por allá. FMOK, me haces tanto bien.

0: Hola Félix, por acá Pancho, para partir este lunes me gustaría escuchar a Sofcel o Mark Halmon. Buen lunes.
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0: Hola Félix, aquí la Mimi reportándose, bloque secreto, por favor, que estoy desgranada, hace frío aquí en Papudo. Chayanne o la canción desesperada de Marta Sánchez o Chayanne fiesta en América. Por favor, Félix, estoy muy bajoneada con el clima. Chao, chao, la Mimi.
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0: La hora feliz acá de la Puerta Norte. Un gran saludo para todos ahí, empezando la semana. Oye, para el bloque secreto se puede una hoja de danza a la manivela para empezar ya con alegría, así ya está montando ya, ¿no? Calor, verano, playa, sol, no culpes a la laguna y todo. Ya, feliz, estamos a la escucha. FM Game, me haces tanto bien.
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0: Exactamente 8:38.
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0: La tenemos a ella, que a pesar de sus 68, hace noticia como si fuera una tour, una teener. Anoche, en los VMA, en realidad la jornada fue consagrada a ella, la diva del pop, y tuvo momentos de tensión. Uno de ellos incluyó reivindicación laboral, pero seguro lo vamos a comentar con Brit al final de mis cuatro horas. Madonna, ahora junto a Charlie XCX, versión nueva para Danceteria.
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0: hacemos de lunes otro sábado. Luego de Idol con Chyne y también Madonna con Charlie XCX. La versión nueva de Danciteria. Tenemos informaciones. Desayuno. Informativo. ¿Qué hay en la prensa? Gobierno anuncia hoy plan laboral de emergencia y va a sumar 75 mil cupos a subsidio al empleo. Purga Suprema, parte 2. Pleno del máximo tribunal va a retomar el 5 de octubre la eventual remoción de 11 jueces pendientes. Canciller enfrenta inédita interpelación en medio de fractura expuesta entre gobierno y oposición por política exterior. Detalles del bacheletazo. Oposición va a reforzar llamado de unidad con presencia de la expresidenta y también discurso del expresidente Boric. Bueno, una noticia lamentable y todavía en desarrollo. Muere carabinero baleado en Lo Espejo. Funcionario se encontraba internado en Clínica Las Condes. El cabo segundo Christopher Andrés Aguilera Fernández falleció a las 21:48 horas tras recibir un disparo en la cabeza en un procedimiento preventivo. Fiscalía confirmó que el sitio del suceso fueron levantadas cerca de 30 evidencias balísticas. El agresor fallecido es de nacionalidad venezolana. Cast lamentó el deceso del informado y llamó al Congreso a acelerar agenda de seguridad. Carabineros habilitó libro de condolencias virtual por muerte de este cabo segundo, Christopher Aguilera. El petróleo se dispara tras el rechazo de Trump a propuesta de Irán sobre Hormuz. Homicidio en La Pintana. Hombre muere tras recibir al menos 18 disparos. Zelensky celebra nuevos ataques contra instalaciones de defensa y petrolíferas rusas. ¿Qué más tengo acá en portadas? Investigan homicidio en La Pintana. Víctima recibió más de 15 disparos. Protesta por la vivienda en España cumple su segunda noche de acampada en Madrid. Corea del Sur exige a Zelensky disculparse tras revelar el traslado de prisioneros norcoreanos. Robbie Williams se puso la camiseta por el entretenimiento a su regreso a Chile. Ahí estaba mirando algunas escenas y momentos y parecía una buena entrega del ex Take That. Cast pidió al Congreso acelerar leyes de seguridad tras crimen del cabo Christopher Aguilera. En deportes, Colo-Colo condenó ataque a abuso con hinchas en San Antonio. Oye, Deportes San Felipe. ¡Oh! Ya, pues. Necesitamos un triunfo ahí, San Felipe. Al menos el miércoles. Un triunfo. ¡Uno al menos! Para toda esa hinchada que está siempre apoyando. Vargas y Montiel anotaron un empate de la U y Everton por Copa Chile. Hoy Arzún explotó contra la ANFP. Espero que hayan disfrutado este día histórico y vergonzoso. Eso dijo. Fiscalía de Libertad del Asesino del Carabinero en Lo Espejo son antecedentes que se están recabando. ONG venezolana confirmó liberación de 20 presos políticos. La U cerró con empate la jornada doble ante Everton y avanzó a cuartos de Copa Chile. Más portadas. Bueno, acá se habla en detalle el carabinero segundo, Christopher Aguilera, el carabinero asesinado a sangre fría por un venezolano. ¿Qué más tengo por acá? Eso ya lo había mencionado. Nuevas bases, casas y más tropas. El ambicioso plan de Chile para reforzar poderío frente a Argentina. 8:49 fue Desayuno. Desayuno. Informativo. Desayuno.
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0: ¿Qué tal? ¿Te gustó? Tenía dos canciones, primero White Down y ahora los irlandeses You Do.
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0: clase de lunes intenso es este? Ya son casi las 9.
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1: Subo un fader, subo el otro, porque esto es estéreo. Encendido el Denon y presiono el play. No, espérate. No, pues si son los dos los que tienen que sonar. Pues a ver, espérate, para acá, para allá. ¿Por qué no me suena uno? No me suena un canal, una pista. Nada hacía presagiar. Pero espérate, lo voy a revisar. Acompáñame el micrófono.

0: Buen día. Rich anda por acá. Espérate, a ver. Entonces el que nos suena es este lado. A ver, interno, ¿me suena? Sí, pero no. Está como bajito. A ver, ¿qué hago? Chuta. Es que no voy a poder mezclar, po. A ver. Si subo este canal. No. Igual lo escucho como de fondo, sí, pero bajito. A ver, de nuevo. No, se sale por uno solo. O sea, en tu parlante tienes el left y el right, o el derecho e izquierdo, y no me suena uno. Pero debería como revisarlo al aire, pues. Claro, ¿eh? Sí, ahí está bien. Están bien los conectores. A ver, acá. Si mueve ahí. Si lo cambio a este otro canal. Si lo muevo a este otro. A ver. Ah, no, no suena. Aquí está el problema.
1: Aquí está el problema, Willy.
0: Algo pasa aquí con el canal. Si lo pongo ahí, suena. Si lo pongo ahí, no suena. Ah, ¿quién fue? No importa, pero espérate. Ustedes saben que para todo en la vida hay solución. ¡Ascus!

0: Y ahora entra Blondie. ¡Ah! ¡Buena!
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0: Se habrá arreglado el canal del CD número 4. Ya vamos a cachar, pero para que noten que estamos en vivo. 9:20.

Sí, estamos bien. Viste, si yo estaba presionando acá todos los botones, toda la magia y listo. Ya. A ver. Solucionado el problema. CD reproductor Denon sonando. A pulso, como en la vieja escuela, igual que ayer y siempre con sonido original.

Jefe, ¿me puedo pasar en el tiempo? Sí, es que son las 9:30 y le quedan 4 minutos al tema y me falta la balada. O sea, mejor me podría pasar, ir a la pausa y volver con un poquito más. ¿Dedito para arriba o no? Ya, ¿cómo que lo va a pensar?

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1: ¡Hola! Ya son las 9:42.
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1: Ya, oh, dos nomás. Ya, para que no reclamen.
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0: ¡Déjale! Oye, alcanzamos con una mano, ¿no? Ahí, ahí me tiro pulso nomás. Sí, quiere pagarlo. Le di. ¡Dígale nomás! ¿Qué le hace el agua al pescado el lunes? Y el lunes es como otro sábado aquí. Del mismo disco. Seguimos ahora con Francesco Saldi. ¿Sí o no?
1: Exacto. 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

0: Ya me están retando que nos pasamos los tiempos, que el descuadre, que bla, bla, bla. Sí, igual nos pasamos. Y el lento.
1: Hola, hola, ¿qué tal? Feliz saludo de acá de la ciudad de Coquimbo, del 102.1. Saludando, por supuesto, también especial ahí a la Marea Amarilla y a mis amigos Janet y Juan Patricio Morales. Eso, que tenga buena jornada. Es un que más es tanto abierto.
2: Hola, feliz. Acá Mauricio de Quillota. Por favor, quiero la canción Just Can't Get Enough de Best Bow, por favor. Si me la puedes grabar, feliz.
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0: Ok. 10 del mañana en punto. Lo siento, pero es lento. Claro, era por eso que nos pasamos en el tiempo. Y con eso vamos a cumplir.

0: del británico Peter Murphy, tenías el track número 8 que se llama A Strange Kind of Love. Qué pegado en el techo con el sonido de esas guitarras, esa voz.
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0: Backstreet Boys, Gypsy King, y tenías también a K7, Milli Vanilli, y se nos fue el bloque.
1: Pero si es verdad, profe, el perro se comió mi tarea.
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0: barra video del día, sí, pero ahí vamos, siempre surfeando las olas. Dio 39.
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0: Oye, hay que ver las tiendas ya con toda la decoración de Navidad, bo. Si lo que viene ahora es Halloween. ¿Eh?

0: Matoruda con I Need Your Loving, la versión 2026, seguida de un clásico, papá.
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0: ¡Y fuera! ¡Y fuera! Quien llega es ella, a su lugar, porque el reemplazo se vuelve a su lugar y Pipe Leiva vuelve a su ambiente.
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0: Ah, bueno, por si acaso estoy hablando de Britt Espinosa. 10:44, que tengan una muy buena finalización de mañana, de día lunes y mejor tarde. 28 de septiembre, el día 271 del 2026. Semana en curso 39, mes 9, 94 días para fin de año, 87 para Navidad y exactos 40 días para nuestra fiesta de las fiestas. Primero, bienvenida.
4: Gracias.
0: Bacán tenerla de nuevo en nuestros estudios Master.
4: Muchas gracias.
0: ¿Cargaste pilas? Algo sí.
4: Sí.
0: Sí, se cargó pilas como corresponde. Oye, ¿tuviste posibilidad de ver algo de los VMA?
4: Yo no vi fragmentos. Nada. Solamente vi un fragmento que me apareció en Inventadas.Inventadas de la presentación del remix de Dance Theoria. Otra vez. ¿Era necesario?
0: ¿Para ganar dinero?
4: Y pues, o sea, para ella, para los bolsillos de ambas, sí.
0: Sí, para los bolsillos de ambas. Sí, Madonna, como para ahí afirmarse de las...
4: De la juventud.
0: Nuevas generaciones. Oye, yo, bueno, primero lo catalogué de extraño cuando vi una parte donde dice ella, se sube a agradecer y dice, agradezco mis dedos. Y dije, ¿qué le pasó a Madonna? Okay. Estás loca. Pero después escuché el completo donde
4: el
0: dice,
4: fragmento.
0: Agradezco a mis dedos por siempre estar ahí para mí.
4: Ok.
0: ¿Se entiende, no?
4: Ah.
0: Yo me sonrojé, Juan.
4: ¿Y tú?
0: Pero es que...
4: ¡Madonna!
0: Es que no veo falla en su pensamiento.
4: Sí, o sea, porque al final...
0: Es como al final
4: cabo,
0: tú estás para ti.
4: Exactamente, siempre. O sea, ajá, sí. Aprendamos eso de Madonna.
0: Y yo dije, de loca pasa a genio, porque
4: es
0: en realidad...
4: Es que tuvo una vida turbulenta. O sea, insisto, su último disco es una carta. O sea, si su biografía no va a llegar a buen puerto, o sea, serie o película... Ya escribió este disco y
0: claro,
4: es muy decidor porque...
0: Es muy personal en cierta forma.
4: Muchos romances estuvieron feos.
0: Claro, gachos. Y por eso al final dicen, mis dedos siempre están ahí para mí. Y yo dije, ups, Madonna tiene toda la razón, sí. Pues siempre uno está ahí para uno.
4: Ay, sí.
0: No está loca, dije yo, al contrario, está súper centrada en lo que dice.
4: Madonna, tú muy bien. Yo, fíjate, cuando lo dijiste dije, ¿será?
0: Sí.
4: Es que, bueno, siempre video, pensando claro. Mal. Y sí, acertamos.
0: Se ha hablado harto de su presentación, porque al final, igual luego de 40, ella como que abrió los MTV VMA.
4: Claro.
0: Ella como que impuso esos shows. Bueno, ¿te acordás del Vogue en
4: sí,
0: su momento?
4: No, tiene el Vogue, tiene muchísimos. Ha pasado bastante tiempo y de hecho pasó como 15 años sin presentarse en los VMAs. Y pues sí se ve el paso del tiempo. A ver, pensemos también que Madonna siempre ha sido una atleta de la música porque... Lo daba todo. Hay, de hecho, un desafío viral en TikTok de hacer las 30 sentadillas, me parece que hace,
0: sí,
4: en una presentación de music. De hacer,
0: ¡claro!
4: O sea...
0: ¿Estamos hablando también de una mujer de 68?
4: Sí, o sea, también tiene su edad. Por eso,
0: sí,
4: si es así
0: 50,
4: como de,
0: estoy...
4: casi no se mueve. Pues no, bebé. Se hizo pebre en las rodillas, nene. ¿Cómo crees que va a ser lo mismo que hace 15 años? O sea... No es Mick Jagger. Mick Jagger tiene otros genes.
0: Sí, sabes que muchos hablan de cosas así como que aquí, pero yo creo que definitivamente para lo que hace, es un artista de tomo y lomo, es un genio al final.
4: Claro.
0: Porque hace cosas que una persona común no haría.
4: Y
0: yo,
4: se sigue manteniendo,
0: o sea,
4: activa.
0: Esa clase de,
4: sí,
0: vitalidad para un escenario.
4: ¿Será? Porque tenía más o menos la edad, o quizá un poquito, de hecho tenía más edad de la que su servilleta tenía cuando hace estas 30 sentadillas. Y yo dije,
0: por
4: ¿será
0: favor,
4: que yo las... No, ni la voy a intentar. No me quiero lesionar.
0: Yo saqué ayer a pasear a mis dos perros. Uno me tiraba mucho y ahora ando muerto.
4: Claro.
0: Pero fueron tres cuadras.
4: Y los brazos te encargo, ¿no?
0: Madonna, todos los artistas.
4: Sí, o sea, la neta no podemos criticarle en ese sentido que no se mueva mucho porque, pues, bebé.
0: ¿Y qué premios ganó al final? Todos, video del año.
4: Siete.
0: Habían algunas categorías que estaban como... A ver, ¿cuál es?
4: Rara.
0: No sé si fue... No sé cuál fue ese, pero como que no existía. Como que ya no lo hizo, pero igual le premiaron por eso.
4: Sí, es que ya cualquier cosa a los VMAs. O sea, para empezar, yo no sé por qué siguen premiando si ya su canal ya ni pone música, no lo entiendo.
0: Claro, o sea, ¿para qué la van a premiar por el mejor video si ni siquiera los muestran?
4: Ajá, es como, ah, bueno, ok, está bien, está bien. Está bien MTV.
0: Fue la noche de Madonna, además.
4: Sí, no, estuvo bien. De hecho, yo creo que pese a que rompió un récord de Taylor Swift, que de hecho les traigo la nota de que superó a Beyoncé como la más premiada en los VMAs.
0: ¡Wow!
4: Igual dejó como un raro sabor de boca su último, o sea, lo que sacó el encore de su último disco, que fueron 4 canciones y sí, gran video con grandes artistas invitados, pero no sé, como que Taylor Swift ya dijo...
0: Sí.
4: ¿Saben qué? Si quieren.
0: Artista del año, Madonna.
4: Ajá.
0: Mejor colaboración, Madonna, Sabrina Carpenter.
4: Claro, Bring Your Love.
0: Best Dance.
4: Ve nomás.
0: Álbum bailable, Confessions 2, The Film.
4: Ajá.
0: Mira, mejor canción latina, Nueva York de Bad Bunny.
4: Mira.
0: Estuvo ahí Bad Bunny.
4: Pero no fue.
0: No.
4: No creo.
0: Mejor fotografía, Madonna.
4: Bien.
0: Mejor coreografía, Madonna Confessions 2.
4: Del The Film, ¿no?
0: Mejor video formato largo, Madonna.
4: Con el The Film, claro.
0: Mejor álbum, Madonna. Mira esta categoría, canción del verano, Ariana Grande. Canción del verano. Pero hagan canción del invierno, del otoño.
4: Sí, ayer escuchaba una crítica de un creador de contenido que decía que últimamente como que las artistas pop, llámese Lady Gaga, Ariana Grande y Taylor Swift, como que ya no hacían grandes canciones.
0: O sea, al final yo igual, las últimas que ha lanzado,
4: No Rihanna.
0: Katy Perry.
4: Katy Perry.
0: Es como, están buenas, pero no logra destacar, no va más allá.
4: Exacto.
0: O sea, esa canción hace 20 años atrás, absoluto por éxito, supuesto, pero hoy es un tema más nomás.
4: Y decía que quizá era por la inteligencia artificial.
0: Ay, no sé. No me digas nada, porque ahora entendí toda la pugna que teníamos nosotros por un tema.
4: ¿Cuál?
0: ¿El de Aguilera?
4: ¿Cuál?
0: El de esta cantante.
4: Cuéntame. ¿Qué pugna? ¿De qué hablamos? aterrizando, chiqui.
0: Es que ahora entiendo, porque hay una canción que nosotros empezamos a pasar y que nos costó encontrar porque estuvo y después desapareció.
4: Ok.
0: Entonces no entendíamos. No, esta no es. Y después apareció en otro formato.
4: I'm Moving to the Sun.
0: Y pusieron a una vocalista.
4: De Hugel. La versión de Hugel, ¿no?
0: Sí.
4: Que es de Imael Angel.
0: Pero, ¿cómo se llama?
4: Moving to the Sun.
0: Es Imael, andaba con Hayo.
4: Ajá.
0: Ya, aquí está.
4: Esa es la original.
0: Original.
4: Bueno, no, hay otra, pero... No,
0: pero que después metieron a esta vocalista que era del Factor 90. ¿Cómo se llama?
4: La de Ultranate, ¿no?
0: Sí.
4: No, sí.
0: Entonces, lo que pasa es que por un tema de derechos, cuando la canción iba a salir al mercado, le tenían que pagar a Imael, porque él utilizó inteligencia artificial.
4: Claro.
0: Y después pusieron la voz de... Ultranate como para que fuera humana y recibiera ingresos.
4: Claro.
0: Pero dicen que en la versión de
4: Imael Angel
0: y de Ultranate es la otra. También hay momentos de la inteligencia artificial. Porque
4: es que sí.
0: Ultranate no logró ciertos tonos que sí logra la inteligencia artificial. Pero al final es como lo que está ocurriendo.
4: Ay, no, qué fuerte.
0: Nunca pensaron que iba a ser éxito.
4: Claro, y de repente.
0: Y le metieron inteligencia
4: como
0: artificial.
4: Como la de no es que sea mala, pero.
0: Claro. Y explotó el tema y ahí dijeron, ups, va a quedar todo para este muchachín. Porque
4: por
0: al final
4: ella.
0: No
4: Ajá.
0: le tiene que pagar a
4: es
0: la
4: una
0: IA.
4: Es una IA que de hecho se dedica a hacer como temas como para meditar,
0: claro,
4: y así.
0: Y por eso había problemas con la canción que aparecía, desaparecía, subían un nombre, después aparecía con otro nombre.
4: Sí, yo de hecho...
0: Y ahora hay dos versiones, pero si las escuchas son muy iguales.
4: Sí, no, Hugel hizo cambios mínimos, o sea, metieron a Ultranate.
0: Como para decir, no es IA.
4: Y
0: pero
4: Hugel
0: sigue.
4: Le metió mano ahí como ta. Cosas que hacen siempre a los DJs que realmente el cambio es mínimo.
0: No,
4: pero
0: la
4: qué
0: IA,
4: fuerte.
0: La IA sigue avanzando. Claro.
4: No me la sabía, con razón había dos versiones. ¿Tú?
0: Claro, porque una es con IA, la primera, la cual
4: la original,
0: esta,
4: esa.
0: Y la otra la hicieron después, a las semanas, cuando se dieron cuenta que la cosa ya había explotado.
4: Sí, dijo,
0: la metieron, venga. Ya, pero ahora están saliendo a la palestra que hay momentos en que tuvieron que usar la voz original IA. Porque no logró los tonos. Y claro, ¿cómo va a lograr el tono de un,
4: de
0: un
4: la
0: software?
4: IA, claro. Chale, loco.
0: Gracias, Luis, por estar aquí.
4: Gracias.
0: Yo pensaba despedirme con un tema, pero... Por respeto a mi colega, me voy a despedir de inmediato. Hasta mañana. 6:59.
1: Feliz Halloween. ¿Cómo se dice?
2: Feliz Halloween.
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1: Estamos de vuelta, ok, adictos. Ya son las 11:03.

0: di cuenta, ya, se acabó la vacación, ya, mucho descanso, sí, a la fregada, ya, uno está bien, uno está ok, ya de vuelta aquí a los controles. Espero que no me hayan extrañado, porque ¿qué es esa payasada? Si nada más me fui una semana, no manchen, sí, no. Extrañeme cuando me muera, diría mi abuelita. Ah. Oigan, como siempre, invitándolos a que se comuniquen a través de las diversas redes sociales que disponemos para su bella persona el día de hoy y siempre. Ya se la sabe. Síganos, síganos y esté pendiente en...
1: Saludos, historias, reportes. O lo que almorzaste. Pero no en más de 15 segundos, please. Redes, okay.
0: Facebook, Instagram, FM, ok, FM, ok, en Twitter y FM, guión bajo, ok, en TikTok, síganos, yo le doy la bienvenida. Oigan, va a haber muchos cambios, sí, lo que sea de cada quien, una semana bastó para que hubiese harto cambio. Cambios extraños que hay en mí. Ah, qué buena canción. Sí. Bueno, pero antes de decirles qué cambió el día de hoy, les voy a invitar también a que se sumen, a que registren este número en su... agenda, en su... Sí, puede ser que usted sea de la vieja escuela y tenga su agenda física de contactos, su directorio telefónico personal, pero si no, igual en el celular, pues yo creo que es mucho más fácil, ¿no?
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0: Mensajes de voz. Con un +56 previo, ahí, justamente, usted, persona bonita, persona de bien... me puede justamente enviar una nota de voz diciéndonos qué onda, qué anda haciendo, qué se teje, qué pasó ahí en esta semana. Hágame un resumen de su vida. Ah, oigan, pues les comentaba, el fin de una era, ya no tendremos días especiales. Sí, ya no va a haber que su jueves chileno, que su lunes en español. No, ya fue mucho, ya me aburrí. Así que tenemos nuevas cosas. Lo que sí va a haber de toda la vida, pues la máquina del tiempo. Eso sí va a pasar, va a suceder, va a acontecer. Probablemente las tripas de gato ya no, pero pues, la última hora es del recuerdo. Para que si usted quiere pedir algo antiguo, ese es el espacio. Sí, porque igual, ¿para qué va a haber martes de abuelitos si tenemos la máquina del tiempo? Me pregunté a mí misma. Pero ¿qué creen que sí va a haber? Va a haber dos preguntas. Sí, la pregunta del día y otra dinámica que va a ir cambiando al día a día. Y espero que me vayan siguiendo. Ojalá que sí, porque traemos locura en la cabeza. Va a haber otra cosa llamada las tardeadas. Y ahí vamos a desfogar nuestras ganas de que haya un especial. ¿Por qué? Pues porque siempre es así. Sí, yo no puedo regirme si no hay estructura. Igual va a cambiar. El tagada sí, intacto. No se preocupe, va a haber taga random, sin duda alguna. Claro que sí. Vamos a volar el break. Vamos a volar también para afuera las meditaciones. Ya fue mucho. Muchas gracias por haber participado de ellas. Va a haber bajativo porque siempre hay información. Sin modo, gente. Y ni modo, se va a tener que aguantar escucharme hablar de cosas de la actualidad. Así es. Así que para el inicio de este espacio, recuerde, usted puede pedir pues ya lo que usted guste y mande. Siempre

0: a nuestras redes sociales a ver qué anda sucediendo a esta hora de la mañana.
1: Hacemos del lunes otro sábado. Estamos ok.
0: Buenos días, ok, adictos del mundo, hemos vuelto. Ya suena por FM, ok, Brito Espinosa, esa soy yo. Miren, por acá nos deja su saludo Juan Morales con especial dedicatoria a María Isabel, Dani Cifuentes, muchas gracias, muchas, muchas gracias, Chiqui, excelente semana también para ti. Neni, gracias por estar ok. También está Caro, dices, pero ya has descansado, se te extraña. Como lunes escuchándote desde la oficina, nah, muchas gracias ahí por sus bellas palabras. Y por acá también ya tenemos presencia de sus bellísimas y más voces, ya se las saben.
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0: Hello.
2: Hola, Britita.
0: Hola.
2: Buenos días. Se te extrañó mucho. Sí, la igual el Camita lo hizo bien.
0: Obvio.
2: El Pipe también. El tema es que después el Pipe, como hace una hora todos los días, no está el día viernes. Y se extraña, bro. Me gusta a mí la interacción y escuchar lo que haya dicho y eso. Se pone un poquito reguleque nomás, la verdad, la radio. Pero con ustedes todo el día, bacán. Por eso a mí me gusta la radio, que me hace tanto bien, Brito de Espinosa. Saludos aquí de Romeral.
0: Saluditos, sí. Es un tema de agenda, más que nada. Pero sí, disfrútenlo cuando... Mire, cuando uno está, estemos. Disfrutemos el presente.
3: Hola, Pumibri, ¿cómo está? Bienvenida. Gracias. Ojalá haya descansado. Es semana más que merecida, corazón, se le echó mucho de menos, aunque su reemplazo, su compañero el Flama y el Pipe lo hicieron, pero faltaba usted, po, la guinda de la torta, la señorita de ese clan. Un besito, Bri, acá de Quintero, trabajando full con un día que quiere el sol y no quiere.
0: Uy, es que yo de repente vi el clima, por lo menos en la ciudad de su servilleta, y dije, ¿qué es esto? ¿Qué es esta payasada? Ahora resulta que va a llover. No, hombre, no, ¿qué es eso? Si ya estamos en octubre, ¿qué es esta lluvia? No, ahí es donde uno sabe que definitivamente el calentamiento global es real.
4: Aquí el Choque 88.1. Oye, le quiero mandar un saludo a don José, que vende gas. Malo que me di reta porque no le mando saludos por contigo. A la Fiona, a todos los que escuchan aquí, a la Jennifer que está haciendo su práctica. Y, oye, ¿puedes poner un tema que es de Hathaway? What is love? Yeah. Y es que nos hace tanto bien. Ay, me olvidaba. Tenemos una nueva mascota en la casa. Ojalá ahora sí nos dure. Un abrazo y cuídate. Eso me quiere hacer tanto bien.
0: Ay, sí, cuídenle mucho y que sí, que dure ahí. Un abrazo también a toda la familia. Gracias. Gracias, Shrek, por tu mensaje.
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1: Oigan, me fui y anunciaron dos fiestas. ¿Qué pasó? ¿Qué pasó ahí? Nada, bien. Preguntaban por ahí, ¿va a haber complacencias? Obvio, usted pida, si lo tenemos, lo tocamos.

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1: Hello, Luis.
2: Hola, nuestra querida Bri, bienvenida también. Te doy yo para ti. Que tengas una linda jornada, un lindo día, una excelente semana. Ya, y espero también que hayas tenido, yo pienso que todo lo mismo, que hayas tenido un hermoso descanso, un tranquilo y reparador descanso. Abracitos, chao.
1: Abracitos, Manny, muchas gracias. Sí, estuvo bien, claro.
3: Britita de mi corazón, bombón, ¿sabe? Se me fue. Siempre tengo un amigo en Viña, a mi compa Ariel y a la Nico, que escuchan siempre la OK. Así que un saludo para ellos. Eso. Conectados ahí en Viña Valparaíso. Saludos.
1: Saluditos a ellos. Oye, sí, luego pasa que uno dice, ay, no, es que nunca me manda saludos. Que se le va la onda a uno. Se le va la onda, pero usted manda saludos. Aquí somos instrumento de saludación. Ah.
4: Desde La Sirena del 102.1, aquí dándote la bienvenida. Ojalá hayas disfrutado tus vacaciones. Besitos.
1: Muchas gracias, María Eugenia, muchas gracias.
5: Hola, mi querida Brita, acá con su jugoso saludarte, que tengas un buen inicio de semana, que te haya ido bien en tus mini vacaciones, yo también llegando de mis mini vacaciones, así que con harta energía, saludar a mi camarón con queso, que hoy día amaneció un poquito enfermo, pero está bien. Así que eso, pues, ya un abrazo y se te quiere mucho.
1: Ay, muchos cariños, queridísimo Gonzo Jugoso y camarón con queso. Buenas vibras curativas, sí, porque pues, uno, vienen que uno salió de acá a vacaciones, medio, y terminé, ¿qué creen? Terminé contagiando a Tulipano. Sí, yo invicta, ¿eh? A mí no me pasó nada, pero Tulipano ahí... Se afectó un poquito de su garganta, pero poquito nomás, poquito. Oigan, por aquí también ya llega Fabi, ¿eh? Un abrazo gigante también para ti, nena. Y María Pérez, gracias, chiqui, muchos cariños también para ti. ¿Saben qué? Sí extrañaba mucho leerlos y escucharlos. Eso definitivamente. Y la música nueva también. Oh, no, yo dije, hijo, juez su madre, me voy y todo el mundo estrenó canción, todo pasó y yo me estoy perdiendo todo. ¡Qué fomo! ¡No! ¡Ay, no! Pero ya, miren, ya estoy aquí, así que en breve escuchamos qué onda, qué ha pasado con la nueva música y por supuesto ya viene la pregunta, la primera pregunta del día de hoy. No se despeguen.
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1: Hola, mi monita, qué bueno que apareció. La extrañábamos, pero también su merecido descanso. Qué bueno para cargar las pilas, para que ya terminemos el año bien. Así que un besito, que tengas un excelente turno y vamos a mandar una cosita por ahí. Algo va para allá en camino. Así que atentos. Un besito, que estén bien. Chao, chao.
2: No, Carmen Glon, nos estás mal acostumbrando a la buena vida, por Dios. Nada, se agradece muchísimo el cariño, chiquis. Muchas gracias, muchas gracias ahí por el recibimiento. Y ya son las 11:39.

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1: El día de hoy, ¿ok, adictos? Oigan, pues esta noticia, o sea, yo la vi replicada en las cuentas de FM, ¿ok? Pero, yo dije, ¿por qué me aparece a mí recién ahora que me incorporo? ¿Será que FM, ok, estaba viajando en el tiempo hacia el futuro? ¿Qué está pasando? ¿Qué está pasando? Que apenas está siendo noticia, pero ya era noticia previamente. No la entendí, la verdad. Sin embargo, es una buena razón para hacer una pregunta del día de hoy. Y es que The New York Times hizo su listado de las mejores series del siglo XXI. Esto comprende, pues, del año 2000 para acá, ciertamente, ¿verdad? Y la número uno, la number one, fue nada más y nada menos, para sorpresa de bastante gente, la verdad, chis. O sea, sí es muy buena, pero yo, habiendo tantas producciones que causaron más furor, por ejemplo, Game of Thrones, yo esperaría que estuviera en número uno. Sin embargo, no fue el caso. Pues es que yo también creo que quienes lo eligieron tuvieron harto que ver. Breaking Bad. Sí, no sé cómo se le pusieron en español, pero es que todo el mundo lo conocemos como Breaking Bad. Mejor, ¿no? Sí, no sé cuál era el nombre en español, pero no funcionó, porque pues, nadie lo conoce por su nombre en español. Esta serie que pues nos dio una faceta diferente de Hal, de Malcolm, como un creador, bueno, productor, ajá, de estupefacientes, ahí. No, una cosa bien, bien turbulenta, pero bien buena, pero con harta emoción, que hasta tuvo un spin-off, que también me parece que figura dentro de este listado, que fue el Better Call Saul, mejor llama a Saúl. Ese sí, fíjense, que sí tuvo su título en español, y pues esta fue la ganadora. Sin embargo, pues dentro de toda la gente que votó, fueron más de 500 figuras de la industria, incluyendo actores, guionistas, directores, productores, críticos, de series estrenadas desde el primero de enero del año 2000. Así que inspirados en este listado, pues vamos a hacer nuestra propia versión, pero más ampliada, sí, porque sabemos que igual es un poco difícil determinar en los últimos 26 años, pero podemos irnos más para atrás, ¿por qué no? La mejor serie o teleserie que hayan visto, la mejor, así que usted dijera, no, ¿qué es esto? ¿Qué giros de tuerca? ¿Qué gran historia? ¿Me tuvo pegado, pegada? ¿Me hizo reír mucho? Dependiendo ahí su giro, ¿verdad? Es difícil para, sobre todo si usted es fan de las series, es difícil elegir una, pero hoy hagamos el esfuerzo de elegir la mejor serie que haya visto en toda su vida o teleserie, también se vale.
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Residue se llama Herido. Nueva en la parrilla, alcancé, porque fue el 25, es el 28, no ha pasado tanto tiempo. No. Y vamos a tener revisión de parrilla nueva. O sea, no son tantas, pero son muy buenas. Es que les digo, me perdí una semana y dijeron todos, hay que sacar buena música. ¿Cómo ven? ¿Que la Brit se fue? Y yo, no, esperen. Oigan, el día de hoy cambiando radicalmente de tema.

0: buscando la mejor serie. ¿Cuál consideras la mejor serie que ha visto? Connie, estamos compartiendo el día de hoy. A ver, a ver.
1: La serie que a mí me ha encantado en toda mi vida fue Bonanza, porque eso significa mucho la historia del oeste y mucho lo que la gente piensa o lo que valora o lo que siente. Y esa es mi respuesta, Brittany. Un saludo a mi hermosa Marisabel. Es como que me hace tanto bien, amiga Brittany. Y bienvenida a casa.
0: Muchas gracias, mi niño. Oye, se fue a lo clásico, ¿eh? Un gran clásico.
2: Hola, Brit. ¿Cómo estás?
0: Bien,
2: welcome to the jungle. Oye, en función de tu pregunta, pucha, yo creo que me voy a pegar una arranca ahí. El ranking de mejores series para mí: Breaking Bad, Games on the Throne, Soprano, House of Cards, Band of Brothers. Extraordinaria esa serie. Saludos, Brit.
0: Me encantó, estamos ante un conocedor, lo tiene claro. No, y además dice mucho, porque como que dice mucho de tu forma de ser. Ay, analizando a la gente. No, pero bien, bien bajado ese balón.
3: Hola, Brit, buenos días. La mejor serie para mí, Peaky Blinders. Y no pienso discutirlo con nadie. Que tenga un excelente día.
0: Esa seguridad me gustó. La pregunta sigue en pie, cuéntame. ¿Cuál considera es la mejor serie que ha visto en toda su vida? Con eso vamos a armar una lista como la del New York Times, pero más amplia. Mejor, ¿por qué? Porque la respuesta la da usted.
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0: Esto se llama Agua, Maluma y Shakira.

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4: Hola, hola, darling Breed. Welcome. Te extrañé. Quiero que programes Love Sensation de la reina Madonna con Kylie.

0: La serie de todos los tiempos. Con eso estamos. Y recuerde, si usted lo pide, lo tenemos, lo programamos.
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2: Ya estamos de regreso, ok, adictos. Y ya son las 12:10.
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2: 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Buscamos cuál es la mejor serie o teleserie que ha visto. Con eso estamos compartiendo, armando nuestra propia lista de las mejores series. Esto se llama Everyday, es de Robin Lewis con Josman, con mucha gente colabora. Está suave, ¿no?

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3: ¿Consideras la mejor serie o teleserie que ha visto? Con eso estamos compartiendo el día de hoy.

0: mejores series o teleseries que haya visto.
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0: Con eso armamos nuestro propio listado. Mira de lejos, New Yorker. No, ¿cuál es? Miren, yo cambiándole el nombre. New York Times. Ni sé cuál es.
3: Para mí, la mejor teleserie que he visto y me ha gustado mucho fue Pasión de Gavilanes. Pero la primera, la segunda parte, no, fame. Pero la primera, excelente, muy buena.
0: Bien.
4: Saludos de Maitencillo. Ay. Por acá, Mulatico reportándose, coño. La mejor teleserie así. Una. De Lobo y Corazón Salvaje.
0: Oye, Mulatico, te sacaste las tremendas teleseries, chiqui. ¡Qué fuerte!
5: Una de las series que me encanta es Diario de Vampiros.
0: ¿Mira?
5: Muy buena la historia de los hermanos, que son vampiros, y una mujer llamada Elena, donde ella lucha por el amor de uno de los dos.
0: ¡Un clásico de los 2000!
6: ¡Ay, Brit series! La verdad es que no se me viene ninguna a la memoria más allá que The Walking Dead, que la encontré fantástica. Eso es lo que me hace tanto bien.
0: Y que justamente en su momento todo mundo veía.
7: Indiscutiblemente la mejor serie vista por mí y por millones de personas son Los Sopranos. No hay nada mejor que Los Sopranos en este día. Aquí no la ha visto, no sabe de qué está hablando, entonces cualquier otra serie.
0: Traca. No, también. Yo creo que esa está en el listado de los 90. Sí, es de los que encabezan porque,
8: Hello, hello, mi querida Abril. Muy buenas tardes, días. Por aquí la Pati de Coquimbo y bienvenida nuevamente. Yo siempre digo, uno siempre debe tener una semana para descansar de las vacaciones.
0: ¿Cierto?
8: Qué bueno que te estés vuelta. Alegría en mi taller, música en mi taller, buena onda. Qué bueno, qué bueno. Así que con harta buena fibra a seguir de aquí para adelante, que para atrás no conde. Y mi serie favorita de los otros años, me estaba los A-Team o los Magníficos, porque me gustaba verla con mi mami. Nos encantaba. Abracitos mil para ti.
0: Abracitos, mi niña, dijo un clásico. Oigan, ¿están llenando de puros clásicos para muestra?
9: Sí, querida, aquí estamos trabajando y voy a responder. Mira, me voy a ir bien atrás. Me voy a ir bien atrás y te diré que La Casa en la Pradera para mí fue muy bonita. Y estuvo por muchos años acompañándome. Ya después, a ver qué podría ser. Friends fue buena, muy buena también. Y la última de ahora actual podría ser Stranger Things, como que fueron buenas.
0: Fíjate que no chequé en qué puesto de este listado tiene que estar Stranger Things. O sea, llegó a cambiar un poco lo que estaba haciendo Netflix y le dio un boom. O sea, le dio tremendo empuje a esta plataforma.
10: Hola, Brigitte, espero hayas tenido una semanita bien descansadita con respecto a la pregunta de hoy. Friends como serie y novelas, algo así. Zebda, tremenda, una teleserie turca. Y Los Títeres. Y quería pedirte un favor. Mi hija estuvo ayer de cumpleaños y obviamente no te pude llamar la semana pasada porque no estaba para que le cantaras el cumpleaños feliz. Se lo puedes cantar hoy. Ya se llama Ignacia Urra. Yo le digo Nachita. Así que nada, pues cumplió 24 años mi bebé ayer. Eso, besitos, que tengas linda tarde.

0: Ya volvemos con cambios en este espacio. Y descubrirá, espero entremos en sintonía. Y si no, usted me sigue respondiendo: ¿cuál es la mejor serie o teleserie que ha visto?
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0: 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Ya estoy ok.
1: Eso, nena. 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Ya tiene usted esa entrada, ¿no? ¿Qué está esperando? ¿Qué está esperando? FMOK.cl. Y ahí están los dos links, para la del 7 y para la del 21. Va a estar buenísimo. Uy, no, es que yo quiero decir que se vienen cositas, pero no puedo. Ah, mi contrato no me lo permite. ¿Hay qué? Son las 12:42.

0: cajón. Está contigo.
1: Hola, hola, Soabril, ¿cómo está usted? Quillita City saludando a la Tamara, bienvenido, espero que haya disfrutado su descanso. Soabril, alias la vaquita Lola. Amo esa vaquita con todo el flow, amo. FMK me hace tanto bien que tengamos toda una excelente semanita. Y nada, a descontar los días nuevamente, que se nos viene la fiesta.
2: Se viene la mejor fiesta y lo sabe perfectamente. Gente bonita, gente de bien. Muchas gracias, Tami. Oigan, miren, por acá también en nuestro Twitter está Javi. Y se volvió a la Brit. En efecto, los rumores son ciertos. Ya estamos de vuelta.
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2: Y estamos de vuelta con una nueva sección a la cual hemos nombrado nada más y nada menos. Yo y mi equipo de creativo. Yo y mis 500 personalidades. Es la tardeada, ok. Sí, ¿qué es la tardeada? Ok, se preguntará usted. Ahora, ¿con qué nos va a salir esta loca? Pues para darle un giro dramático a este espacio, vamos a designar este bloque. El de las 12, bueno, ya 12:43, 4. Pero este bloque de las 12:30 a una sola cosa, ¿sí? Así que el día de hoy el bloque está destinado a el reggaetón old school. Si usted tiene una canción de reggaetón old school que quiere escuchar, pídala ahora porque ya después ya no va a sonar. Este es su momento, este es su espacio y seguimos buscando sus series favoritas. Claro que sí, como no, con mucho gusto. Cuénteme, ¿cuál es la mejor serie o teleserie de todos los tiempos?

0: Si es bueno, se repite. Vale otro.
1: Querida Vi, yo quiero escuchar el reggaetón La Gasolina. Dame más gasolina de Daddy Yankee, el primero que pisó el Festival de Viña en la era del reggaetón. Saludos.

0: para el Reggaeton School. Que tenga excelente día todo esto. 97.7 Daddy Yankee. Lejos lo mejor, Daddy Yankee o La Pasarela. O las dos juntas. Y cualquiera de Daddy Yankee te lo agradecería. 97.7 La Cruz.
1: ¿Dónde están las gatas, por fin?

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3: Oigan, oigan, oigan, sí, no se puso buena la tardeada, pero pues ya no alcanzamos a colocar.
4: Querida Brit, aquí la Janet Morales te está saludando. Bienvenida, mi niña, la extrañé mucho. ¿Me podrías tocar una cancioncita de Trébol Clan, Gata Fiera, para dedicársela a la tía Slappy, que anda histérica?
3: No, ¿cómo, tía Slappy? Pórtate bien, nena.
5: Oye, Brit, de repente. Reventón, pues. Del reggaetón antiguo. Reventón. Puede ser la de Daddy Yankee, pero esa es pose, pose, pose. Gracias.
6: Las noches son tristes de Ángel y Gris.
3: Chiqui, ya no da tiempo, pero será para otra ocasión. Por ahora, nuestra dinámica del Taga Random es la siguiente. Atentos todos. Si usted fuera un vehículo, cualquier tipo de vehículo, ¿qué vehículo sería? Si usted fuera un vehículo, ¿qué tipo de vehículo sería? Le recordamos las reglas del juego, menos de 5 segundos, redes sociales, notas de voz, únicamente durante el tagadá que suena a la vuelta.
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1: Hola, Bris, ¿cómo está? Acá María Angélica de Quique. Bueno, acá estoy con mi chica, la Cecilia Morton de Quique. Te mandamos saludos y que tengas un excelente día. Qué bueno que hayas regresado a la radio, esa radio que nos hace a todos bien, ¿ya? Y Quique, hay un sol lindo, precioso, las playas son estupendas, así que tienes que venir otra vez para Quique, ¿ah? Para que vengas a las playas. Ya, Bris, un besito grande, ¿ah? Nos manda un saludo a mí y a Cecilia, por favor, de Quique.
2: Claro. Chao. Besito, María Angélica, besito, Ceci, qué rico. Qué ganas. Ah, ya son las 12 con... Ahora que las 12. No, que le primero el 12. No, una con 13. Ahora sí, 13-13. Ah, como diría QR. Ay, no, es que les digo que me pierdo y pasa todo. Ya hasta les cambiaron el nombre y basta.
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2: Comienza a girar nuestro Tagada del día de hoy. 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Nos vemos por allá preparando cosillas. Estamos entre de que

0: Tenemos en el Taga Random, si usted fuera un vehículo, cualquier tipo de vehículo, ¿cuál sería? Menos de 5 segundos.
1: Hola, yo sería un Suzuki Swift todo el rato.

0: Yo sería un Citroën Exara Picasso, un Picasso grande.
1: Hola, Brit. Yo sería un Peugeot 206 como mi cacharrito, que es súper aberrado.
2: Hola, nena. Una Citroën. Me encantan.
3: Sería un Toyota de color burdeo y sedán.

0: ritmo fatal. La bomba. Alarma.
1: Te pregunto, el tema del vehículo, me gustaría hacer un Suzuki Supercar 1000, caja quinta y cerrado.

0: Yo creo, Brit, que sería una PC 5500, así por parte baja.
1: ¡Escúchame!

0: Que a tu amiga ya le dije viña, yo sería un Mini Cooper y yo creo que de color rojo, sí.
1: Por años, el auto del deseo, sí. Y todo el mundo quería un Mini Cooper, yo me acuerdo. Yo me acuerdo muy bien. ¿Y usted qué vehículo sería? En menos de 5 segundos jugamos a eso en el Tagar Random.

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0: a mí me gustaba la serie de BJ McKay, de un camionero que andaba con un mono.
1: Saludos.
2: Me suena, ¿eh?
3: Hola, Brice, ¿cómo estás? Espero que estés muy bien, que tengas una excelente semana. Muchas bendiciones para ti. A tu pregunta, a mí me gustaban las series a los magníficos y los Dukes de Hazzard en ese año de antaño, no me acuerdo el año muy bien, pero eran geniales las series. Así que eso, Brit, un abrazo a la distancia. El Claudio de Quillota, FMK, me hace tanto bien.
2: Déjale.
0: Brittany, hablo por la Betty. Ella me dice que le gustaba la serie de la gaviota, la Café con Aroma de Mujer, la teleserie antigua que cantaba Gaviota.
4: Colombiana.
0: Saludos.
2: Aquí la duda es, me gustó que tuviera representante legal de Betty, sí, bien. Pero ¿por qué? ¿Por qué, Betty? ¿Qué pasa? ¿Te silenciaron? ¿Te silenció la élite? Ah, no, a veces pasa, a lo mejor estaba ocupada de mi niña. Ojalá no estés afónica, o bueno, disfónica que le llaman. Sí, ojalá eso no haya sido, porque si no sería feo.

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1: Tenemos nuevos seguidores en FM-OK y le damos la bienvenida a los últimos. Sí, en los últimos dos días. Bueno, tres. A ver, ¿dónde? Dios mío, ¿en qué? Ahí está. Mario Francisco C, Ricardo Ariel, Hernán Delgado, Idun Darín Kovics, también DJ Pancho A, Boris, está Sebastián, Soledad Muñoz, José Leiva Marín, Nicole Toledo, Entre Bocados y Viajes. ¡Ay, qué buen nombre! Su Ellen, también está Pipe Biker, está Diego SKR, está Anita Góngora, Alex Pastoledo, Juan Muñoz, Caco Quilpueino, Rodrigo Briones, David Molina, Ginés Coca Guardia, también Michael Herrera, Scott Barney, está Benji. ¿Cómo dice la señora? Kodoku. Ahí sí. Jessica Carbacho, ATX, Víctor Aliaga, Mario Veas, Claudio Álvaro Valle y Camo. Bienvenidos todos. Muchas gracias ahí, porque gracias a su preciosa presencia, 9,554 no es mal número. Desde que me fui, no es mal número. Estamos en la carrera por llegar a los 10,000. Lo lograremos antes de que acabe el año. Descubrámoslo juntos. Y por acá también, a ver.
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4: Un saludo para Arturito.
1: Ah, no, eso ya lo habíamos escuchado. Ay, sí. La última respuesta que nos llegó antes de cambiar de pregunta.
5: El comisario Rex. Brit, el comisario Rex. Eja. No hay mejor amigo, ¿cierto? Que el famoso perro.
1: Buenas series. En breve tenemos cambio de pregunta. Nueva sección. Este se llama New Trick, es Rosé. Me gusta. Yo creo que de las cuatro, Blackpink es la que me gusta más su sonido solista. Bueno, aunque Lisa también. Bueno, es que todas.

entró una canción de Pink Panthers a la radio. Esto es con Catriel y Paco Amoroso y Fred Again. Es parte del soundtrack del GTA 6. Todavía no sale, pero la música es buenísima. Esto se llama Sexy Magic.

momento que hay adictos de nuestro bajativo, información que les cuenta acerca de una nueva adaptación del clásico de William Shakespeare, Romeo y Julieta. Ahora llega a los cines. Ya se confirmó que... Es que igual me causa intriga, la verdad, sí. Le voy a decir, Robert Eggers es quien va a tomar este proyecto y él está especializado en el terror. Él hizo Nosferatu, la nueva Nosferatu. Está detrás del proyecto de Hombre Lobo, Werewolf, se llama en inglés, que todavía no sale, pero ya tiene su tráiler. Y es muy así, muy oscuro, muy así de que, ay, ¿qué le va a hacer a Romeo y Julieta? No lo sabemos, pero cerró un acuerdo para escribir y dirigir esta adaptación. Así que ahí se ha confirmado que tendremos una nueva versión de Romeo y Julieta, muy probablemente en estilo Darks.

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5: Ok, adictos, de nuestra segunda pregunta del día de hoy, que básicamente va a ser una sección del día a día, va a cambiar. El día de hoy nos toca nada más y nada menos que... Es la hora de opinar. Así se llama esta sección. ¿Y en qué consiste? Yo le voy a contar una noticia o algo relevante en la vida cotidiana que me haya parecido digno de debate y usted me cuenta qué opina. No se alargue mucho, es la única petición y siempre con respeto. El día de hoy vamos a indagar en lo que en Singapur desde el miércoles pasado ya es una ley. ¿Qué pasó? Bueno, resulta en certs que se van a multar a las personas con $500 singapurenses, que son 373 mil pesos chilenos. Esa es como la base y de ahí para arriba. De ahí puede llegar hasta 3,7 millones de pesos chilenos de multa por... Ojo, reproducir música a alto volumen, poner los pies en los asientos o comer y beber a bordo de autobuses, del transporte público en Singapur. Bueno, la verdad es que ellos se jactan de una cosa y es que además de ser una de las economías más avanzadas del sudeste asiático, tienen uno de los sistemas de transporte público más moderno y controlado de la región, un metro que tiene una red con cercanías, estaciones y vagones, innumerables cámaras de vigilancia, por lo cual pues hace que el trayecto sea seguro. Y estas nuevas regulaciones convierten además en delitos las molestias, y el comportamiento disruptivo para fomentar el respeto entre pasajeros. Así que la Autoridad del Transporte Terrestre también detalló que estos castigos, en caso de que sea un delito aún más grave, que implique, por ejemplo, causar obstrucción, peligro o ensuciar cualquier parte del autobús, como les mencionaba, puede llegar hasta $500,000 singapurenses, 3,7 millones de dólares. Así que, ¿qué opinamos de que en Singapur van a multar a la gente por escuchar música sin audífonos, ensuciar el entorno del transporte público y comer o beber a bordo de este? Entre otras cosas, ¿no? Que yo creo que lo otro pues ya está como homologado. Si uno destruye mobiliario, pues te van a multar, básicamente. Puedes ir a la cárcel. Pero, ¿qué opinamos de que la gente va a ser multada en Singapur por escuchar música sin audífonos, por comer dentro del vagón o del transporte y por molestar a otros? Con eso vamos a compartir en lo que nos queda de este espacio, que ya es poquito.
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5: Y también les recuerdo que el próximo bloque comienza nuestra máquina del tiempo. Música de los 90, de los 80, de los 70, que pueden pedir, desde ya. Así que ahí los esperamos con sus peticiones.
6: Ah, se me echó la yegua.
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0: 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Es lunes y estamos ok.
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0: hoy, excelente, se pasaron.
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3: Ya estamos de vuelta cuando son las 2:05.
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3: Esta lo pidieron en Facebook. Es la hora de opinar. ¿Qué opinamos de que en Singapur ya pueden multar a la gente que escuche música sin audífonos o que coma y beba dentro del transporte público?

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4: Aquí todo florece. Estamos ok.
5: Es momento de decir hello a Vicente. Muchas gracias. Ahí un abrazo enorme también a Fanny desde Arica. Linda semana, nena. También estamos en el Facebook con Lore Fuentes. Muchas gracias. Bonita la foto, es que la tomaron ustedes. No sé si Alexis o si tú lo tomaron, pero gran foto. Gran foto, nena. Desde Valparaíso también Marcela Cisternas desde La Greda. Cariños. Está por acá la tía Slappy. Mira la mal portada, más mal portada. Slappy, por favor, pórtate bien, por favor. Joana, ya estamos en casa, qué bueno. Desde La Calera 97.7, Meli, quien pidió justamente lo que escuchábamos de 666, aquí a punto de irme a almorzar, tengo hambre. Qué bueno tenerte de vuelta. Igual se sentía la ausencia, aunque los comerciales compensan, es verdad. Y qué feo que andas enfermando a las personas. Ya sé, fue una cadena de mala onda, ¿viste? O sea, a mí me enfermó alguien y yo enfermé a alguien y así. No lo hagan. Por acá también está Clau Alarcón, se le extraño un montón, feliz de tenerla nuevamente. Muchas gracias, desde Catemo, ahí se quedó pegado con la pregunta anterior, pero está bien, dice que su teleserie favorita es Llorana, ya que por esos años que la dieron en 1998, uno no conocía prácticamente nada de Isla de Pascua. Es que dio a conocer Rapa Nui, gran labor. Por acá también está Guillermo Javier Cortés, muchas gracias, así fue, disfrutamos las vacaciones, señor. Sí, lo hicimos. Y por acá.
6: Hola Brit. Oye, para la máquina del tiempo, si puedes tocar la canción You Are Not Alone de Modern Talking, que está muy buena esa. Saludos Brit, de FMK más, ¿estás todo bien?
5: Claro que sí, que bueno, con mucho gusto. Recuerden, es la hora de opinar. ¿Qué opinamos de que están levantando multas a quien moleste a otros pasajeros en las micros y metros en Singapur?

0: súper bien. Siempre venimos a la fiesta.
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0: Pero estupenda. ¿Sabés qué? Teníamos medio show en el baño. No,
6: Gracias, chiquillas.
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0: Bueno, a la pregunta del día ya es hora de opinar. A ver.
1: Brit, con respecto a tu pregunta, a mí me gustaba mucho la serie MacGyver. Y ahora con el tema este de sacar multas, sí, está bien, porque hay mucha gente que va con el teléfono a todo tarro viendo los reels, con los audífonos. ¿Cierto? Y para bloque retro podría ser YouTube.
0: Ahí sonó YouTube. Bien, mi niño dijo de una vez todo.
2: Yo estaría totalmente de acuerdo y que ojalá sean multas ejemplarizadoras para todo aquel que ose, se atreva a interrumpir el sosiego de los demás pasajeros, por supuesto.
0: ¡Ah, qué bonito! ¡Qué bonito! Es la hora de opinar. Así, así se siente en el aire. Iñar.
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4: Hola, Brit, qué gusto escucharte. Qué gusto escucharte, rico. Te extrañé, realmente te extrañé. Oye, bueno, yo no soy muy bueno para ver series, pero las dos series que me gustaron mucho, porque me gustan esas series que tengan dramas profundos. Me encantan esas series. Sí, que me gustó Baby Bandido y el otro sería Pumba Medias. También me gustó mucho. Me gustan eso, que tengan eso. Que tengan mucho drama y que tengan buenos contenidos también. Me encantaron esas dos series. Pues te invito a cualquier chico con chón. Bienvenida, gusto escucharte. Gracias. Nuevamente. Ok, me hace tanto bien, saludos a todos.

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2: Últimos minutos, ok, adictos, ya son las 2:36.

0: Hola, hola, ¿cómo estáis? Ay, amiga personal, te extrañé. ¿Cómo la pasó sus vacaciones? ¿Se fue a Estados Unidos? ¿Se fue a Cancún? ¿Se tomó una piscola? ¿Cómo es? No, no es pisco. Unos tequilitas, oye. Oye, póneme un tema de la Natalia Oreiro, por favor. Tuve tu veneno y voy a hacer un almuerzo de lasaña. Chao, acá de la ciudad de Copia York.
1: Fíjate que sí me echó un tequilita. Sí, es que fui a ver a mis amigos mexicanos, ni modo de hacerles la gatada, ¿no? Ahí faltarles al respeto. No, ¿cómo?

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15: Oigan, entonces, las últimas opiniones del día de hoy. Esto es

0: cumpleaños.
1: La polola de mi hermana.
2: Nena, yo opino que está bien que le saquen multa nomás, porque no respetan el que está al lado o el espacio que es de la otra persona. Aquí, por ejemplo, yo voy a veces, estoy, no sé, pues voy en colectivo y extranjero. No voy a nombrar la nacionalidad porque, de verdad, estoy en un límite donde yo vivo, harta la bulla, cero respeto. Sí, ojalá que aquí existiera eso. Existe, pero resulta que cuando llamamos a carabineros no vienen. A verificar que están metiendo bulla y no dejan dormir en toda la noche, y somos personas, al menos yo, que me levanto a las 5 de la mañana, a veces son las 2, 3 de la mañana metiendo bulla. Me alegra mucho que empiecen con los partes. Ojalá aquí hubiera eso, más orden, menos delincuencia, menos recorte. Eso.
3: Hola, Brit, ¿cómo estás? Te saluda tu amiga Ale. Te extrañé, me da gusto escucharte de nuevo. Súper buenas tus preguntas referente a esa ley que sacaron. Sabes que sí, es molesto cuando te subes a una micro y a un transporte, cual sea, y va gente escuchando, viendo videos a todo volumen, y igual es molesto porque, no sé, ver el contenido de cada uno es como ya más privado, los videos que ves y todo eso. Y lo otro, es tan molesto esto, ver el transporte público, que la gente esconde la basura entre medio de la funda de los buses, es horrible. Las botellas, te tomas una agüita, ponla en tu bolso, te bajas y buscas un basurero y la botas, pero la dejan todo tirado. Eso. Así que sí, estoy de acuerdo. Y como siempre, FM OK me haces tanto, tanto bien, me da energías, y aquí estoy, preparando mis helados, mis postres, mis cocadas, porque ya me voy a la venta, a vender. Chao, Bri, que estés muy bien, saludos.
1: Muchas gracias, Oli, que te vaya súper, que vendas todo.
4: 1, 2, 3, 4.
1: ¿Cómo estás, Flemsy?
5: Oli, ¿cómo estás, Britita?
1: Bien, bien, ¿y tú?
5: Bien, ¿descansaste o no?
1: Sí.
5: Escuché por ahí que le aplicaste su tequilita.
1: O sea, me eché un tequila.
5: Ah, ya.
1: Tampoco creas que acabé como piojo, hijo, no manches, o sea.
5: Un tequila es...
1: O sea, un tequila es un shot.
5: Ah, ya, un shot, sí. ya. Sí, dije, un tequila.
1: Toda la botella.
5: Está muy bien, dije.
1: No, que voy a andar. ¿Tú crees, chiqui? ¿Tú crees?
5: Escuché eso nomás, pues escuché eso y dije,
1: padre,
5: oh, wow.
1: No, hombre, no estaría aquí, ya hubiera fallecido.
5: Llegaste más morena, sí, me gusta de Cancún, me gusta, sí.
1: Todo el mundo Cancún, Estados Unidos. Me fui al bellísimo estado de ebriedad. Estuve en mi casa. Fíjate que...
5: Sí, estado de ebriedad.
1: No, ojalá. No, tampoco, porque la caña te la encargó. No, fíjate que una amiga mía, ¿ya?, que vive en España,

0: O sea, cuando sales,
1: ah, claro,
0: esta
1: sí.
0: es una de reposición.
1: Después tenés que dejar unos días más para quedarte
0: claro,
1: en la casita haciendo
0: y me
1: nada.
0: Dijo, y eso me hizo falta. Y yo, sí. Pero fíjate que a mí no, porque como no hice absolutamente nada.
1: Lo tomaste ese como...
0: O sea, bueno, sí. Es que el problema es que uno es adulto. Ese es el problema, gente.
1: Claro.
0: No puedo mirar al techo porque empiezo... El techo está sucio. Debiera yo pasarle.
1: Claro.
0: Y empiezo ahí a
1: debería pintar. Tendré una pintura en la bodega. Te levanto. Sí, ahí empecé todo. Sí.
0: Y ahí ya valió. Entonces,
1: te comprendo.
0: ¿Sabes? Pero sí, descansé. Y eso es lo importante. Que igual una semana se pasa volando, pero bien.
1: Una semanita no se hace nada. Pero bien igual. Sí.
0: Porque vengo con energías recargadas. Vengo con nuevas secciones.
1: Mira.
0: Sí, yo dije, ¿y quién me, ahora sé que quien me aguanta el ritmo, quien no, se quedó atrás.
1: Muy bien.
0: Adiós,
1: bien.
0: Buenas tardes.
1: Sí.
0: Entonces, las preguntas del día de hoy.
1: Ok.
0: La primera parte fue tu serie, la mejor serie que tú consideras la mejor serie de toda la humanidad.
1: Ya, de Game of Thrones.
0: ¿Para ti?
1: Sí.
0: Excelente.
1: Me encanta. Aparte que me encanta mucho su... el otro día hablamos de los soundtracks y sé que se me bloqueé. No sé por qué dije otra serie, pero...
0: No me acuerdo
1: pero
0: qué dijiste.
1: Claro. Pero después decía, pero ¿por qué no dije Game of Thrones?
0: Game of Thrones tiene un gran soundtrack.
1: Sí, tiene una tremendísima, banda que está atrás.
0: Buen ambiente. Uh-huh. Sí. Y revisábamos, voy a tener como una sección movible.
1: ¿Ya?
0: Y la de hoy tocó, es la hora de opinar.
1: Ah, ya, muy
0: entonces
1: bien.
0: Vimos que el miércoles pasado en Singapur entró en vigencia una ley que multa a la gente que vaya escuchando su celular sin audífonos.
1: Ya, bien.
0: Y que ensucia el entorno o molesta el entorno,
1: claro.
0: O que vaya incluso comiendo o bebiendo dentro del transporte público, porque ellos se jactan de que tienen un así excelente transporte público.
1: Mira, pues, ¿quién mantiene con el celular? Eso te lo apoyo, pero no poder servirse una cosita, no poder tomarse una cosita, claro.
0: Hubieran visto los ojitos del plomo. Híjole.
1: Por suerte no nací en Singapur. En Singapur.
0: Ah, por duda. No sé ni cómo se podría llamar el flama, pero sí.
1: Mira, escuché una auditoria que, claro, hablaba sobre la libertad y efectivamente, todos tenemos libertades, pero nuestra libertad. Cuando traspasa la libertad de otra persona, ya no
0: está chido.
1: Claro, ya no es divertido. ¿Cachai? Es bacán, buena onda, buscar tu espacio. Si te gusta escuchar así como música, ándate un parque quizá, más piola.
0: Claro.
1: Porque cada uno tiene distintos contenidos que observa. Yo me he topado con contenido de personas así.
0: Oye, sí.
1: Que uno dice, esto no es legal, no sé.
0: Y ahí la Carely Ruiz, tu. Solo para entendidos.
1: Claro.
0: Pero no, pero sí, uno dice, espérate, ¿no?
1: Sí.
0: No.
1: Y a todo chancho.
0: Sí.
1: Sí. Eso es. Pero.
0: Esa bueno. Conciencia del volumen está cañona.
1: Sí. Debería haber como un letrerito así, si va a escuchar música, utilice su audio. Bueno, sí. Dice en todo caso.
0: Es que sí, sí por eso ya dice. Yo me imagino que debe decir.
1: Sí,
0: o sea, en Singapur debía decir y ya llegó un punto en que la gente le valió.
1: Es
0: o
1: que
0: sea,
1: claro, yo creo que está como una sugerencia. Claro,
0: claro,
1: ¿no?
0: claro.
1: Así
0: sí.
1: Como el volumen de la radio del vehículo puede funcionar claro. De manera moderada como de los buses o micro.
0: Por supuesto.
1: Claro,
0: hasta
1: no,
0: que
1: no,
0: ellos dijeron, ¿saben qué? Ya, mejor nada. Mejor nada porque nadie está respetando este espacio.
1: Sí, ¿no? Y por ejemplo, en un espacio más chico, por ejemplo, un colectivo.
0: Justo.
1: Así al lado, así, como así.
0: Sí, así.
1: Amigo.
0: Basta. Sí, es medio molestoso.
1: Sí,
0: la
1: pero
0: neta.
1: Bueno, es parte también de ir soportar cosas también, porque claro. Igual hay cosas a veces que uno igual mira como normales y para otras personas son como, oh, wow, qué
0: sí. Sí, sí, sí.
1: Por ejemplo, yo me como la uña de los pies en la micro. Y para mí es súper normal, pero.
0: La gente así de. Es que gente.
1: Claro.
0: Osh, no, de verdad, ¿eh?
1: Imagina, contorsionista.
0: Ah, yo podía. Ya no puedo, ya estoy vieja.
1: No,
0: yo
1: cuando uno es viejo ya no puedo. Ya. Aparte que ando con un dolor en la cadera.
0: No, a mí es la rodilla, hijo.
1: Me tiene arrastrando la patita, así que no me saldría.
0: Chiqui, no, ya no. Ya no puedo contorsionarme como antes, amigo. No, yo antes que tanta cosa que podía hacer. Dios mío. Es que ahí éramos, es donde era, no.
1: Éramos máquinas nuevas, sí. Hay
0: ya,
1: que decirlo.
0: Ya bailó Berta, las calmaditas. Pero pues.
1: Ahora sí, solamente sí. Me queda mirar y aplaudir. Bailar y aplaudir.
0: Ya esa soy yo. Ya, ni modo, gente, ni modo. Oye, ¿estás listo? No, me fui, les digo, me fui. Se separó Jesse Joy. Me fui, sí. Hubo parrilla nueva. Me fui, dos fiestas. Ya no me voy a ir. Me fui y les trajeron sushi. ¿Ya qué falta? ¿Quién vino? ¿Sinaka?
1: ¿Qué más pasó?
0: Pasaron muchas cosas.
1: Sí, pasaron varias cosas. Igual,
0: ¿eh?
1: Sí, pero en una semanita igual se fue como
0: bien movida. Yo dije, ya. Pero bien.
1: El día del locutor. ¿Tuviste el día del locutor?
0: No, porque viste, claro.
1: También llegó su sándwich. Sí.
0: No manches. Bueno, ya ni modo.
1: Bueno, pero habrán más oportunidades, Britita. Usted sabe que.
0: Habrán otros días.
1: En realidad.
0: No me duele.
1: Yo dije.
0: Estoy bien.
1: Yo dije, voy a guardárselo. Pero después con el pasar de los días dije yo, no. ¿Y si me lo sirvo yo mejor?
0: Sí,
1: porque,
0: mejor.
1: Claro, yo creo que
0: hiciste lo correcto.
1: Eso hubiera querido mi amiga.
0: Tú sabes que sí.
1: Nos trajeron torta también el sábado.
0: ¡No, ya!
1: ¡Qué terrible!
0: ¿Qué? ¿Algo más? ¿Algo más?
1: No, nada más.
0: Nos subieron el sueldo toda la semana por ti. Ay, ya viene la brisa. No, ya bajé lo normal.
1: Y cachaste que la cola de la promo dice... Y
0: vieron, ah, sí, claro, yo dije no.
1: Quedó ahí como,
0: ya,
1: como un spoiler.
0: Spoiler alert. Entonces, no, estuvo
1: muy bueno que tomara esta semana de descanso porque se viene noviembre. ¡Brígido!
0: Sí.
1: ¡Brígido!
0: Y Alexítico. También pasó eso.
1: También la Alexítico.
0: Mare, loco. Mare. No, pero está bien. Está
1: ¿verdad?
0: Bien.
1: Es que, claro, tú te fuiste desde el 18, pues claro.
0: Patrias, sí, desde el 18 pasaron empezaste. Mil cosas. Qué bien. Me gusta.
1: Llegó la primavera también.
0: Sí. ¿Eh? Ni parece, pero bueno.
1: Bueno.
0: Según dice la primavera que llegó, yo no la veo. Pero...
1: En mi casa explotaron todas las flores.
0: ¡Ay, qué bonito!
1: Y el pasto ahora ya me ahoga porque creció mucho.
0: Así pasa. Así
1: que, ¿quién tenga un caballo que quiera alimentarlo con pasto natural? Está mi casa adelante. Disponible para que vaya.
0: Comuníquese con Flama, me parece muy bien.
1: Mándese un interno.
0: Sí, me parece chiqui. Ah, pero qué buena onda. Y pues ya, se vienen dos fiestas. Estamos preparando puras cositas dulces.
1: Cumpleaños irresistible. ¿Y qué será la otra? ¡Ah! Y no mate la
0: despo.
1: Ojalá
0: no
1: sea cuerpos pintados.
0: Body paint.
1: Claro, body paint. Nadie con vestido, nadie con ropa.
0: El
1: solamente
0: vestido es la pintura.
1: Pintura en el cuerpo.
0: Ay, Dios mío.
1: Qué osado.
0: Sí,
1: a los Tunic.
0: Spencer Tunic. Oye, cantemos.
1: Después, al momento, todos se acuestan y sacamos una foto todos.
0: Me pareció. Oye, hablando de Spencer Tunic, tú me dirás, ¿por qué? No te voy a contar al aire.
1: Ya,
0: porque
1: bueno.
0: Respeto a esa persona. Pero mi mamá te manda saludos.
1: Uy, tu mami, sí, también sí. Nos mandaba.
0: ¿No hubieras visto ayer hablé? Y lo primero me... Bueno, o sea, ya cuando estábamos despidiendo. ¡Y saludos al Flama!
1: No,
0: sí, ya sé que me quieres más que al día.
1: Sí, nos mandó audio también cuando estuvimos en tu horario.
0: Venomás.
1: Sí.
0: No.
1: También esas cosas pasaron.
0: Venomás. Sí.
1: Si hubieras nacido en México, México hubiera sido México.
0: Sí, lo crees. Sí. Eso es real, gente.
1: Y así que si está escuchando, lo envío. Sí. Un besito. Si muchas
0: está
1: gracias.
0: Escuchando, besitos a mi mamá. Así que gracias, Flamchi.
1: Que tenga una linda tarde. Igual. Que siga disfrutando. Ah, le queda pega. Por lo visto.
0: Sí. O sea, es que dijeron, ya llegó. Toneladas.
1: Si
0: de
1: le
0: pega.
1: Pagan por hablar, o sea, pues que hable.
0: Y yo, ya no quiero. Claro, es cierto, sí quiero, siempre. Y lo sabe perfectamente. Cuídate mucho. Brindita, gran lunes, gran semana.
1: Gracias. Cariños para todos también los que están escuchando. Nosotros ya vamos ahí con la bandilla al aire. Besitos. Chao.
0: Déjale. Ahí tenemos a Flama. Acá tenemos a los calzones. Cuídense mucho, que tengo un extraordinario inicio de semana. Y pues se quedan con Flama. Luego llegará Pipe. Ahora sí, ya volvemos a la programación habitual para que no se me saque de onda, ¿vea?

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¡Epa! ¿Qué tal, la gente? ¿Cómo están? Bienvenidos. Ya son las 11 de la mañana. ¡Ah, no! Son las 15 de la mañana con 4 minutos. Me acompañan a hacer radio. ¡Vamos!

0: posiciones, vamos al aire.
1: Sube la vibra. Barbie Flama y su pandilla están aquí. Hola.

0: señoras y señores, quieren interactuar con nosotros, les cuento que nuestro WhatsAppito ya comienza a estar habilitadísimo.
1: Si quieres hablar con el Flama y su pandilla, llama al más 569-3424-405220 y mándanos tu saludo.
0: Ahí está nuestro WhatsApp, más 56342405220 para que interactúe con nosotros, nos cuente.

0: gusta tanto interactuar con tu voz? ¿Te gusta más escribir que hablar? Bueno, te cuento que tenemos también otra alternativa. Por si el día saliste de hoy un poquito tímida, vamos a tener nuestras redes sociales. La fotografía ya la vamos a tener en nuestras redes sociales para que vayas y derroches todo tu amor, cariño y ternura.
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0: Así es, nosotros te leemos. ¡Luchara! Pásanos por nuestras redes, ya vamos a tener eso ahí activadísimo en el Instagram y en el Facebook. Mientras, señoras y señores, es momento de presentar a la pandilla.
2: Comenzando la semana, pero a full.
0: ¡Claro! A full junto a la pandilla. ¿Y quién va a estar a cargo de la nave, señor Juanito?
3: Luis Felipe, concha de vale.
0: Claro, ese es mi nombre, Luis Felipe. Voy a estar aquí a cargo de la nave, pero no voy a estar solo. Me hago acompañar por mis secuaces, por mi pandilla. Lo tenemos ahí. Mezclando, ya comenzando a mirar qué timita vamos a tocar el día de hoy. Nuestro tremendísimo DJ, señor Juanito, ¿cómo le va? Bienvenido.
4: Y llegó.
0: Ah, ¿ya pudo descansar más hoy día? Ah, claro, nos levantamos un poquito más tarde, obviamente. Juanito va a estar a cargo de la música y también respondiendo a los WhatsAppitos. Así que si quieres interactuar con nosotros, si quieres que te toquemos alguna cosita, vamos a estar nosotros. Don René, estamos hablando en la música, pues ya. Cortemos la subonda, pues. Bueno, ya se comienza a reportar Don René, dice, porque tiene que ir a hacer una ronda. Así que, Don René, muchas gracias. Saludos para la gente, ¿o no? Bendiciones, dice, de las que no van al colegio, para todos. Y que tengan una muy bonita semana. Michael Almendro, no sé qué anda haciendo. ¿Anda bailando cueca, Michael? ¿Qué anda haciendo? Anda empantando unos mocos.
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0: Ah, dice que son familiares suyos, Michael, por favor, para que no le haga nada. ¿Qué vamos a tener el día de hoy encargado de las redes sociales? Nuestro queridísimo, por supuesto, gatito Ñau, que ya comienza a aparecer el día de hoy, después de haberse mandado un fin de semana fuera de la casa. Sí, pues, cuéntale a la gente que te desapareciste, vos. No. Oye, el gato Ñau, terminamos el programa el día sábado, a las 3 de la tarde y se fue. No lo vi hasta hace un ratito atrás nomás. Ah, bueno, pero lo importante es que, como dice él, que no le pasó nada, que está todo bien, estamos listos para trabajar. Muy bien, vamos a tener la fotografía de parte, de manos, bueno, ¿qué digo manos? De las garritas de gato Ñau, que ya comienza a trabajar en su computadorcito.
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0: Muy bien, ¿qué más tengo por acá? Bueno, Don René ya lo presentamos, ya metió la cuchara. Ahí anda haciendo su vuelta, dice. Delfín Quispe también, ¿cómo le va? Bienvenido. Nuestro profe de natación presente el día de hoy. ¿Qué más? Señorita Wendy, anda por ahí. Ya tenemos listo esta nueva semanita, ¿ok?
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6: Buena, los cabros. Feliz inicio de semana para todos. Acá le vamos a poner Wendy. Así que rájese con su WhatsAppito y pase por las redes sociales.
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0: Sonidos chilenos para iniciar. Nos quedamos junto a Gino Meya y Matt Hunter. Suena, mi señora, ¿qué lo que hay?

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2: ¿Y saben qué? Tenemos últimas preventas, últimas 40 y... Últimas 49 preventas de la preventa número 2 para la fiesta.

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2: Hola, Flamita querido, que tengas un excelente turno. Gracias, Radio FMK, me hace tanto bien.
0: ¿Cómo te, Elenita? ¿Cómo la? Bienvenida. Saludos, pasa adelante, la primera en llegar.

0: Cuénteme, ¿tenemos algún complete la oración para hoy?
1: Ya los cabros, para iniciar la semana y el programa, vamos a jugar todos al WhatsAppito, completando la oración, que nadie te diga qué.
0: Muy bien, me parece. Que nadie te diga qué.
2: Aplíquenle al WhatsApp, ¿ok, primo?
0: ¿Tenemos algún ejemplo, por ejemplo, para que la gente siga esa misma línea?
1: Por ejemplo, que nadie te diga que no puedes desayunar pizza.
0: Mira, por ejemplo.

0: Tito Ñao de las Mercedes. ¿Ando por ahí, mi guagua? ¿Tenemos ya la fotografía del programa? ¡Ah, muy bien! Vamos entonces a nuestro Instagram y a nuestro Facebook.
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0: y le entregué todo su amor y cariño. Estamos ahí, arriba de una bicicleta. ¿En dónde fue esa, esa fotografía, Juanito?
1: Iquique y Alto Hospicio. 88.1.
0: Ese fotito fue para el verano, ¿no? Mira, estamos de café completo. Muy buen outfit. Feliz lunes, mi gente, Flama y su bandilla. Ya están listos para una nueva semanita.

0: Hoy día el pibe está a las 7, desde las 7 también, compadre, ¿vale?
1: Mi Felipe, ¿cómo Hola. Está mi flamita Guilleta City saludándole? Sí, el fin de semana, flamita, sé que bien tranquilo y con el Mateito fuimos al mall a chanchar el domingo a comer un KFC en vez de hacer almuerzo. Y hoy capaz que iremos a ver una película porque es el empieza el

0: Lupita, Catoni Gallanes, niña, que nadie te diga que tienes que comer y que no tienes que comer, porque en 5 o 7 años van a decir que lo que te hacía mal ahora te hace bien.
1: No permitas que nadie te diga.

Flama, ¿cómo estás, Flama? Saludos para ti y tu equipo de trabajo. Gusto escucharte nuevamente. Aquí, Flamita, estamos viendo. Bueno, transporte de basura. 2-1-10, saludos para todos. Chao, chao.

0: Pianita, que nadie en la vida te diga que no eres capaz de lograr algo.
1: Mira, muy bien, muy bien.
0: O de estudiar, o de lograr lo que tú quieras por la edad que tienes. Siempre se puede, siempre. Y hay que creer en uno mismo para que así sea.
1: Claro, muy

0: Luego de la pausa se nos vienen las redes sociales, así que a reportarse los cabros.
1: Que nadie te diga que no puedes pasar por las redes sociales, dejarnos un saludito. Yeah. Claro. Nosotros nos vamos a una tandita cortita, chiquitita, ya volvemos. No te cambies.
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Ya estamos de regreso con un nuevo bloque. Son exactamente las 15 con 41 minutos.

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1: 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Suena Dance Tyria After Hours, aquí lo que.

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0: 38 minutos, ya se fueron de las 15.
1: Que nadie te diga que no puedes seguir tomando después del 18.
0: Que nadie te diga nada, mira, pero los que tienen plata, ¿sí? Les quedó plata después del 18, pregunta seria. Es una pregunta para una tarea que tengo.
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0: tenemos por el Instagram, señorita Wendy?
1: Edith Valdivia se reportó en el Insta y dice: ¿qué tal, Flamita? Linda foto, saludos.
0: Muchas gracias, Edith. Cariño para

0: excelente turno.
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0: La Lorena Fuente también pasó por aquí por nuestro Facebook. Saludos para ti, amiga mía. Dice hola, hola, muy buena foto empezando la semana y siempre escuchándolo, ok. Saludos desde Valparaíso.

0: inicio de semana.
1: Nelson Araya pasó por el Face y dice: excelente semana, Flama. Prende la tarde con un temita de Don Omar. Saludos de San Felipe.
0: Saludos, mi compa, mira, desde la 101.3 San Felipe Los Andes. Nelson Araya nos pedía algo de Don Omar. Tocamos reggaetón hace un ratito, así que lo vamos a anotar para tocar un ratito más, ¿vale? Ya, Juanito dice que la nota, él se va a acordar.
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0: junto a Zafri Duo. Nos vamos ya a nuestra segunda pausa comercial, pero ¿qué tenemos al regreso, señorita Wendy?
1: Ya se viene la sección más relajadita de la radio. En el próximo bloque, sácate un changalanga.
0: Oye, vamos y volvemos.
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0: Raquel, muchas gracias.
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3: Ya estamos de regreso con un nuevo bloque. Son exactamente las 4 con 7 minutos. ¡Feliz!

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1: Inicia lo que le hacemos junto a Email Angel. Suena.

Aunque tengas una actitud positiva ante la vida, a veces algunos pensamientos negativos pueden rondar tu mente. Para lidiar con ellos, habla sobre lo que te sucede. No es bueno guardarse las cosas difíciles para uno mismo. Cambia el lenguaje corporal. Tómate un momento para advertir si estás encorvado o con una postura cerrada o si frunces el ceño. Intenta vaciar tu mente. Para ello, puede ser muy útil la meditación. Dar un paseo, alejarte del ambiente que te predispone, puede ayudar de manera considerable. Finalmente, cambia el foco de tus pensamientos. Estar bien es estar okay.

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0: Si quieres hablar con el Flama y su pandilla, llama al más 569-342-40-5220 y mándanos tu saludo.
1: Esa, manda tu saludo, manda tu chistecito. Señorita Wendy, comencemos por casa. El día de hoy, ¿sería usted tan amable de iniciar esta jornada con un buen chiste changalanga?
2: Flamita, ¿tú sabes cómo se dice electricista en japonés?
1: ¿Cómo se dice electricista en japonés? Hace poco fui a Japón. Pero de verdad, porque no me topé con ningún electricista, pero... ¿Cómo se irá Japón electricista en japonés? No lo sé. ¿Cómo se dice?
2: Yo quito foquito.
1: Claro,

0: pobre Flamita. Oye, Flamita, ¿qué le dijo un 3 al 30?
1: ¿Qué le dijo un 3 al 30? Oye, muy buena pregunta. No sé.
0: ¿No sabí?
1: No.
0: Para andar conmigo tenés que ser sincero.
1: Me gustó. ¡Aló!
2: Mira, llega un niñito llorando del colegio y le dice a la mamá que en el colegio le hacen bullying y le dicen conejo. Y la mamá le dice, pero ya no siga llorando que me está rayando el piso.

0: llama por teléfono a la policía. Aló, policía, ¿sabe qué? Mi esposo hace 2 días se fue a comprar poroto y no ha llegado. ¿Qué hago?
1: ¿Dos días?
0: Haga lenteja, señora.
1: Haga lenteja, claro.
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3: Y ahora es momento de la pregunta changalanguística. ¿Su pega le da alergia? ¿Le falta plata y nadie le presta? ¿Anda con pura flojera? Cante con nosotros. ¡Wow, no, no, no, no! Yo no quiero ir a la pega.
1: ¿Quiere cantarlo con nosotros el día de hoy? Quizás tuvo un episodio donde no quería ir a su trabajo. Lo puede cantar con nosotros para que libere eso, ¿no? Sí.

0: gusta la matemática.
1: Llama,
2: señorita, se quedó pegada. Se quedó pegada. Se quedó pegada, amiga.
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5: Ay, qué rico, un changalanga, flamita. Delicioso.
2: Ya, muy bien. Encontrar. Tenemos la hora por ahí, ¿o no? ¿Aló?
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7: 4:20. Una hora más en Villa del Mar.
2: No, pues ¿cómo decir una hora más en Villa del Mar? 4:21. Y es momento, señorita Wendy Dayana, de que usted nos diga qué cosita se va a sacar el día de hoy para escuchar con los cabros.
8: En nuestra sección 40 minutos para las 17 horas nos quedamos con la canción llamada Price Ya in the Moonlight de YG Marley, canción de su álbum debut lanzado el 23 de diciembre del año 2020.

0: cazuela y a la señora le queda como la rueda.
1: Como la rueda.
2: Había una vez dos murciélagos y uno le pregunta al otro, ¿cómo te llamas tú? Otto. ¿Otto qué? ¿Otto murciélago?

0: ¿Tú sabes dónde viven los Minions?
1: No sé.
0: En los condominios. Saludo para Patrick.
1: ¡Besos! ¡Sí, volvemos!
2: ¡Ay, qué chistoso!
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2: Ya estamos de regreso con un nuevo bloque. Son exactamente las 4:37.
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tenemos el día de hoy oculto hasta ahora entre las sombras, pero ya va a salir al aire DJ Michael Almendra. ¿Cómo está mi rey? Hace con un dedito para arriba y dice que está bien. Michael, el día de hoy, ¿con qué nos vamos? ¿Electrónica? Muy bien. Día lunes.

0: Hola, Flama.
1: Hola.
0: ¿Cómo se dice disparo en árabe?
2: Disparo en árabe, muy, muy buena pregunta. No sé cómo se dice.
0: Ahí va la bala. Un saludo para mi madre, Sonia. Un besito, la quiero mucho. Y un saludo para Patrick.
2: Saludo para la tía Sonia.

0: Amiga Olga, ¿cómo está? Bienvenida. Belén Mancilla también nos saluda.
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0: La carito pasa por aquí, mi guaguita, tanto tiempo. Le mando un abrazo apretado y mis mejores deseos de comienzo de semana. Cariños para ti, Carola, también. Linda semanita, ok.
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0: Dice hola, porfa, me llama un saludo, me manda un saludo, me llamo Felipe. Felipe, amigo, tocayo, cariños para ti. Linda tarde de lunes.

a mi esposo Ignacio Chacón, que lo amo mucho. Edith Valdivia también pasó para acá, nos manda saludos. Colo Colino nos manda un dedito para arriba, el pulgar para arriba, eso sí, ¿eh? Y un corazón, gracias amigo mío. La Elenita, presente querido Flama. Muy bonito tu yoki, gracias.

Están pidiendo que participe más el gatoñao. Amigo, yo lo quisiera sacar más, pero mi compadre. No, ya, ¿viste? ¿Viste? Si uno lo molesta mucho, el tiro reclama. No. Gatoñao, nosotros te estamos pagando por esto. Tú no venís gratis acá. Dice que no anda mucho de ánimo.

con su ñeuquido soy feliz. Gracias, gato ñao. Seguía la sombra de repente, pero mucho cariño, dice. Mucho cariño para ti de Temuco. Michael dice saludo de la ruta 5, altura La Ligua, a la cuadrilla 8. Michael, Marcelo, Darwin y Pablo. Saludos para los chiquillos, están a puro trabajando. Eso.

más que sea. ¡Ay! ¡Oh! ¡No se ríe! El DJ serio. Vicente dice: hola, hola, Flama. Saludos. Loreto, besos al hombre más contundente.

de campeones. Buena, buena. Conéctate, conéctate. No veo los tatuajes en la pantalla. 15 Montañeros, flama.

0: la Loreto? No, pues no es una planta de música. Dice que están haciendo discos de changalanga y no. Están haciendo otro tipo de pega.
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0: Mira, el Amaro dice.

favorito de Carola, el tiritón de la muerte. Alejandro nos saluda desde Coquimbo. Un saludo para mi señora. Dice que está de cumpleaños. Buena. ¿Cómo se llama la señora?

Secor. Son de Burranque, la mejor empresa del mundo mundial. Mira, bacán, esto estamos escuchándolo aquí en el área de oficina. Los mejores, porfa, lo estamos escuchando. Saludos, amiga Catalina. Pégate el baile. Y con ustedes, Catalina.

0: Mamá, ¿cómo estás? Oye, al final, ¿dónde será la fiesta? Ya. No, ya. Yo me voy. No. Amigo, estamos todo el día. No, amigo, ya. Póngase serio. Mira, la primera va a ser en Uzbekistán. Y la otra va a ser, ¿dónde? En el río Jordán, al lado. Ya, dice que andaba de viaje, recién me conecté. No, amigo, mira, tenemos una fiesta en Quillota, se enclave el 7 de noviembre y el 21 en Brava Los Andes. Y ojo, guarden espacio para diciembre.
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0: Sí. Nosotros nos vamos a la pausa, señoras y señores. Y al regreso volvemos con Pregunta del Día y más.
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1: Ya estamos de regreso con un nuevo bloque. Son exactamente las 5 con 13 minutos.
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1: Sonido chilenos para iniciar este bloque.

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4: Díganos qué va a pasar en diciembre. 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
5: ¿Qué creen que va a ser en diciembre, Juanito? Juanito, tú, a ver, ¿qué? ¿Cómo que el viejito Pascuero? Juanito, Juanito, yo sé que en diciembre juega el viejito Pascuero, yo sé, pero hay otra cosa que dijo el tío Félix que va a anunciar para diciembre.
6: Sí.
5: No, ojalá que no juguemos al amigo.

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2: Okay. ¿Cómo estamos, flamita? Bueno. Mauricio Guerra desde los 88.1.
0: Bueno. Saludos para Mauricio Guerra. Yeah. ¿Cómo te, Mauricio Guerra?
2: Compañero, no sabe la falta que me hizo la semana pasada.
0: ¿Verdad? Porque nos cambiaron de horario.
2: No te pillé nunca en la mañana, flamita.
0: Mira, estamos de 11 a 3. De 11 a 3, sí. Oye, y hasta dudé, sí.
2: Me hace estar todo bien.
0: Amigo mío, que tenga una pulenta jornada junto a nosotros. Le enviamos un abrazo.
3: Flama.
0: Dígamelo.
3: ¿Cuál es la pregunta de hoy?
0: Besito.
3: Chao.
0: Okay. Vamos a ver si tenemos la pregunta para hoy. A ver. Me gusta. Muy buena nota tenemos para el día de hoy. Por favor, Juanito de las Mercedes. Acompáñeme con una musiquita así de misterio, por favor. Muy bien, Juanito. Muchas gracias. Hoy día vamos a hablar de el aceite de ricino.
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0: ¿Usted alguna vez tomó aceite de ricino, no? ¿Le dieron de tomar en su casa? Bueno, ponga mucha atención. Porque esto dice así. Durante generaciones, especialmente en muchos hogares chilenos, era común administrarlo en niños como laxante natural, pero detrás de ese aceite aparentemente inofensivo, se esconde una planta con unas toxinas naturales más potentes, conocidas como la ricina. Las semillas de este ricino contienen ricina, obviamente, una sustancia extremadamente tóxica que puede ser mortal incluso en cantidades muy pequeñas. ¡Oh! Oye, ¿eso nos dan cuando éramos cabros chicos? Dice, extremadamente en cantidades muy pequeñas. Una sola semilla, escuché muy bien, podría contener suficiente ricina para causar la muerte de un niño pequeño. Mientras que alrededor de 4 semillas masticadas y tragadas pueden ser resultar letales para un adulto. La razón es que la ricina bloquea la producción de proteínas dentro de las células, provocando así su destrucción. Los primeros síntomas pueden aparecer luego de 6 y 12 horas después de ingerirla. E incluyen náuseas, vómitos, diarrea intensa, dolor abdominal y deshidratación. En casos graves puede producir fallo hepático, renal o circulatorio. Y hasta la fecha no existe un antídoto específico para la ricina. ¡Cacha! ¡Mira! Entonces, ¿cómo es posible que el aceite de ricino sea apto para consumirlo? Bueno, la respuesta está en el proceso de extracción. Cuando se produce correctamente, la ricina no pasa al aceite, por lo que este puede utilizarse de forma segura en medicina y cosmética. En otras palabras, el aceite y las semillas no son lo mismo. Pueden consumir el aceite de ricino correctamente procesado, pero las semillas jamás deben comerse.
5: ¡Salsa!
0: ¡Oh!
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0: Mira, con la mano en el corazón, ¿a cuánto nosotros nos dieron aceite de ricino? Mira, ahí vemos varios riéndose, ¿sí? Es un laxante, mira.
6: ¡Epa! 1, 2, 3. Un vasito balán de María.
0: Muy bien, señorita Wendy Dayana. Luego de conocer los peligros de consumir la semilla del ricino, queremos que usted nos diga el día de hoy, ¿cuál es la pregunta para nuestros auditores?
7: Luego de conocer esta nota sobre el aceite de ricino, la pregunta para los cabros es: ¿y a ti, qué remedio natural o casero recuerdas que te dieron cuando eras chico?
5: Que todos se enteren que tienes algo que decir. O gritar. 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WhatsApp,
0: ok. Muy bien. La pregunta ya está hecha. Usted tiene que marcar el +56-342-40-5220. Interactuar con nosotros. Porque la pregunta está re buena. A ti, ¿qué remedio?
8: Tres telarañas y un murciélago.
0: Te dieron. ¿Cuándo? ¿Qué remedio natural o casero? ¿Recuerdas que te dieron cuando eras pequeño?

0: ¿Y tú, ya participaste de la pregunta de hoy? ¿Qué remedio natural o casero recuerdas que te dieron cuando eras chico?
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2: Ay, hermana la robot.

0: bastante curiosa que habla sobre la planta del ricino, de donde se extrae el aceite de ricino. Bueno, es una planta muy peligrosa. Las semillas de ricino contienen una sustancia extremadamente tóxica que puede ser mortal incluso en cantidades muy pequeñas. Cacha que una sola semilla podría contener suficientemente ricina para causar la muerte de un niño pequeño, mientras que alrededor de 4 semillas masticadas y tragadas podrían resultar letales para un adulto. Esto, bueno, ¿y cómo se puede tomar el aceite de ricino si la planta tiene tanto, digamos, sustancias tóxicas? Y esto es de acuerdo al proceso de extracción, que dice que cuando se produce correctamente, la ricina no pasa al aceite, por lo que esto puede utilizarse de forma segura en medicina e incluso cosmética. El otro bueno, y por eso recordamos todos.
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0: Antiguos remedios caseros.
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0: hoy día le preguntamos a la gente: ¿qué remedio natural o casero recuerdas que te dieron cuando eras pequeño? A ver, nos vamos al WhatsApp.
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0: ¡Aló!
3: Mamita, a nosotros cuando éramos niños con mi hermano y nos enfermábamos, nos daba tos, ¿ya? Mi mamá nos daba leche con ajo.
0: ¡Oh! Leche con ajo. Había escuchado la leche con ajo, pero nunca le tomamos. Michael, ¿tú? ¿Leche con ajo? No. Michael es un hombre fuerte, sano.
3: Y nos ponía un plasma con, ¿ya?, un diario y esperma de vela en el pecho. ¡Oh! ¡Era horrible!
0: ¡Amiga! ¡Ese era un método de tortura! Bueno, el asunto de la... Yo me acuerdo que cuando estáis resfriado, como que pasa, no, poco me acuerdo, pero me acuerdo que te echaban como mentolato en el pecho y después ponían como una hoja de diario a como a entibiar, así de repente le pasaban hasta la plancha para que esté más calentita y después te navegan en el pecho. Después tenías todas las noticias pegadas en el cuerpo. Pero resulta, eso sí, ¿eh? Sí, todo el rato.
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0: Mira, leche con ajo. Leche con ajo, dijo la amiga. Partimos de inmediato. Remedios caseros o naturales que te dieron cuando eras pequeño.
5: Flamita, a mi hermano, ¿ya?, cuando estaba pequeño tenía fiebre, le dieron bosta de caballo, como té.
0: ¿Cómo? Lo que sale del caballo, digamos, por su trasero. ¿Verdad? Y ahí resultó, ¿no?
5: Y se le pasó la fiebre.
0: Mira, toma.
5: Salud de artificio.
0: Mira ahí. O sea, si por ejemplo usted está con fiebre, vive en el campo al lado de un caballito, su tecito de caquita y era.
4: Y era. 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
5: Flamita.
6: Hola, Flamita.
0: Hola.
6: Hoy aquí, fiel auditor, te escuchaba en Los Andes, ahora estoy en Antofa, así que aquí en la FMK.
0: Muy bien, señor. Si usted se mueve por distintas partes del país y de repente si no hay una antena, ¡pum!, baje la aplicación. Hágalo como nuestro amigo.
6: Oye, Flamita, mira.
0: Dígamelo.
6: A mí el remedio casero que era muy, muy bueno eran los cucuruchos.
0: Razón.
6: Cucuruche, que se prendía el cucuruche, especialmente cuando dolía
0: los
6: oídos. Era pero genial, sensacional. Creo que un par de veces llegué ahí llorando donde mi mamá, me duele la orejita. Y ahí el cucurucho, santo remedio.
0: No, y aparte,
6: qué bueno.
0: Aparte, ¿cómo sonaba?
6: Voy a aplicar el cucurucho prontamente.
0: ¿Sí? No,
6: un abrazo.
0: Y aparte que cuando lo prendían, sonaba fuerte, po. Así donde te iba sacando el aire. Sí, po. Así como.
4: Aire fresco.
0: Efecto especial, igual le tenemos.
4: Primavera,
6: ok. Hola, Flamita.
0: Oye, Juanito, ¿andáis? ¿Qué onda, Juanito?
7: Me daban aceite de bacalao. Guácala.
0: Aceite de bacalao. Mira.
8: Ahorita las monjas, antes de entrar a clase, nos daban una cucharada de ese aceite. Y a mí no me gustaba.
0: Pero, ¿por qué me dan el aceite? Yo, busquemos acá. Beneficios principales de el, vamos a buscar aquí de inmediato. Principales para el aceite de ricino. Dice: alivio del estreñimiento ocasional. Complemento en tratamiento antiparasitario. Oh,
9: mira,
0: sí, se te limpia la guatita. Y también tiene antigüedades antiinflamatorias y digestivas. ¿Qué me dijiste? Por aquí me escribieron nuestro WhatsApp. Mira, no dice el nombre acá de nuestro amigo, pero él dice que le daban aceite de lobo para el apetito.
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0: Y a ti, pequeño saltamonte, ¿qué remedio natural o casero te dieron cuando eras un pequeño que ya adicto?
11: Hoy me acuerdo cuando lo hacían zumo de papa.
0: ¿Ya?
11: Cuando chico, tengo 49 años.
0: Zumo de papa.
11: ¿Ya? Y cuando te dolía el oído, viejo, ¿te acordáis o no? Te hacían ese jugo de cebolla y te lo echaban en el oído, andáis pasado a cebolla, ¿no?
0: ¿Verdad? Jugo de cebolla directo al oído. Mira, ese no lo echaba.
11: Qué feo que hay, me haces tanto bien. De vos,
12: hola, Flamita, querido, ¿cómo estás?
0: Dime tú, Yulita.
12: Espero que muy bien, la Yuli por aquí.
0: Te caché la voz de inmediato.
12: Tengo traumas con el jugo de papa. Oh. Qué cosa más asquerosa.
0: Jugo de papa, juguito de papa.
12: Cuando me andaba enfermo el estómago, te obligaba a tomar esa asquerosidad, ¿no?
0: Pero ese era como que rayaban la papa y el chuño como el que te dan, ¿o no?
12: ¿Sí, no lo soporto.
0: ¿No? Malo.
12: Es un saludo.
0: Malo. Más malo que el chuño, de papa.
13: Hola, Flamita, René Lancer por acá, de la 102.1 en Coquimbo, La Serena, amigo Flama. O sea, yo, es medio sensible este tema así para mí, hermano.
0: Amigo, por favor, pero cuéntanos tu experiencia.
13: Verdad. Mi mamá me daba aceite de bacalao.
0: Oh.
13: Era como una mezcla entre pescado podrido, huevo podrido.
0: Qué rico.
13: Según ella, que lo había leído en el Icarito, imagínate. Oh. En el Icarito, que decía que había que hacerlo a los niños para aumentarle el peso, porque estaban muy flacos. Y no, te dejaba directo, no podía ni toser. Pues. Ahora entiendo por qué pasé toda mi infancia, desde los 3 hasta los 10 años, metido en el baño.
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13: ok, la mejor radio del universo.
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0: Aceite de bacalao. Oh,
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0: Yo eso quiero decir, no, nunca me dieron aceite de bacalao. No sé si aceite de resino, pero sí, ¿sabes qué me daban cuando era chico? Y que sabes que eso después me dijeron, por eso tú no te enfermas. Yo no soy muy, o sea, no soy muy bueno para enfermarme, pero no, ¿cómo es eso? No me enfermo con mucha frecuencia, eso iba a decir. Pero, o sea, en todo lo que son, por ejemplo, problemas respiratorios. Cuenta la leyenda que cuando era un pequeño varón, mi tata me hacía chupar ajo. Sí. Yo decía, tata, pero ¿para qué

0: poniendo oreja y a la...
1: Sí, no, totalmente. Y se me vino a la memoria.
0: Ya,
1: yo nunca lo he probado.
0: Ya.
1: Pero sí lo vi mucho anteriormente cuando estaba mi hijo pequeño.
0: Ya.
1: Por tu población, barrio, pasó leche de burra.
0: Leche. Oh, yo me, ¿sí? me acuerdo, pero es que como yo vivía para el sur, para allá no hay mucho burro, pero, o sea, claro. Pero para hacer una zona sí. central y norte, creo que.
1: Claro, pasaba un caballero vendiendo leche burra y.
0: ¡Leche burra!
1: Claro, dicen que es para curar el estómago de los niños, de los pequeños, ¿sí? Dicen que es para eso. Dicen, no sé si estoy equivocado o no. ¿Ya? Si alguien me quiere corregir, está.
0: Si hay algún burro, alguna burra escuchándonos, por favor. Que nos mande un mensaje para que no se aburra.
1: Exactamente. Pero eso.
0: Mira, leche de burra.
1: Exactamente. Para curar el estómago de los niños.
0: Muchas gracias, Michael.
1: Ese es mi aporte, ¿eh?
0: Nuestro doctor.
2: Somos pura primavera. A mí me daban el zumo de papa.
0: Zumo de papa.
2: Exquisito. Mira. Me hacía la enferma de la guata para que me dieran.
0: Aquí tenemos la otra cara de la moneda. Mira, muchos dicen, no, que el zumo de papa, ¿no? Y aquí la amiga que dice, lo mejor del mundo mundial. ¿Te dieron algún remedio casero, natural, cuando eras pequeño?
2: Oye, ¿sabéis que nos estábamos acordando aquí con Rodrigo de los remedios que nos hacían? ¿Ya? Yo me acuerdo que cuando estaba enferma me colocaban un papel de diario con alcanfor.
0: Mira,
2: y
0: mira.
2: Te lo ponían ahí caliente para que se te destaparan los bronquios. Y después te ponían una caluguita de alcanfor con una bolsita roja.
0: ¡Sí! ¡A mí me hicieron esa! Te encargo el aroma después igual, ¿ah?
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0: Olor a primavera todo el rato.
2: Y te la pinchaban en la polera ahí adentro. Y todo el día pasaba a mentolato, no sé qué, güey. De eso nos estábamos acordando y nos reía.
0: Mira. Besito para ti, amiga. Cariños para el Rodri también. Tú sigues participando. ¿Qué remedio natural o casero recuerdas que te dieron cuando eras pequeño?

0: nosotros nos vamos a una pausa cortita, pero recuerda la pregunta de hoy.
1: ¿Qué remedio natural o casero recuerdas que te dieron cuando eras chico?
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0: Ya estamos de regreso con un nuevo bloque. Suena exactamente las 6 con 13 minutos.
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4: 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Seguimos en vivo.
0: Iniciado lo que le hacemos junto a Karol G, suena Baby Wow, aquí lo que hay.

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4: Ya estamos de regreso.

0: al diario, que era diario arrugado con esperma de vela para el pecho cuando estaba resfriado. Es como el diario del dolor del oído. Ah, claro, sí, por el suma de papa, claro. Preferimos que nos manden audio igual.
1: Ya remándala, ya
0: nos explique mejor. Por favor. Audio.

0: remedio natural o casero te dieron cuando eras chico? Nos vamos de inmediato a nuestro WhatsApp. Esto
1: y llegó el baile que todos...
0: con motivo de una nota que leímos sobre el aceite de ricino. Sí. Bueno, hablamos también de la planta, de las semillas, pero nos quedamos con los remedios naturales y caseros que nos dieron cuando éramos pequeños. ¡Aló!
2: ¡Buena, Flamita! Aquí Fernando con Concord. Oye, a mí cuando chico me daba... cuando terminaba el verano y ya a comenzar el invierno, aceite lobo.
0: Padre. Aceite lobo. Oh, mira,
2: cuestión mala esa.
0: Mira, recién un amigo nos escribía que le dan aceite lobo, pero parece que era para el peso, ¿cierto? Para tener...
2: Y cuando estábamos enfermos, empachados, el pulgante papa. Cuando era pequeño me dan esas cosas.
0: Pulgante papa, el amigo. Muy bien,
3: hola, Flamita. Hola. De acá de Erika. Oye, a nosotros nos daban, hasta incluso hasta el día de hoy, yo también lo hago, el jarabe de eucalipto, echa a hervir el coco del eucalipto o la hoja del eucalipto, ese con limón, aspirina, hacían un caramelo y nos dan a tomar calentito.
0: Mira. Jarabe de eucalipto, muy bien, lo vamos a probar.
4: ¿Aló? Flamita, Flamita. ¿Aló? A mi hermana, cuando chiquitita, como se enfermaba mucho de la guatita, le dieron agüita de caquita de chancho.
0: ¿Cómo, amigo? ¿Pero cómo le van a dar agüita de caca de chancho? Ya, vos, ya, vos. Oye, pónganse serios también, pues, ¿cómo?
5: Aire fresco. 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
0: ¿Cómo es eso?
6: Flamita, a mi hermana cuando era chica y se enfermaba el estómago, le dan quinina de perro.
0: ¿Cómo eso?
6: Para el norte se, como que se ocupa eso, ¿cachai? Es como el mojoncito blanco del perro.
0: Pero es verdad, ustedes me están jugando alguna broma, yo creo. ¿O no? Amigo, ¿esto es real o no?
6: Estamos ok. A ver. Se pone cuando ha comido como huesito.
0: Ya.
6: Ese se lo pescan y se lo tostan con un sartén y le hacían una agüita.
0: ¿Ya?
6: Y hermana, el tiro se le quita el dolor de estómago.
0: Del puro.
6: Eso okay, no sé tanto bien.
0: Del puro asco tenés que tomarte esa cosa, yo creo, ¿no?
7: Hola, Flamita, soy la Monse de Coquimbo.
0: Hola, Monse.
7: Acá ando escribiendo como esclava porque todo el curso nos sacamos mala nota en historia.
0: Oh.
7: Y acá andamos retomando para la nota. Para
0: ahí le mandaron tarea para la casa.
7: Yo me quedé un rojo. Ya, y pues me falta poquito, pero... a la tarde voy a ver una película súper importante para mí.
0: ¿Ya?
7: Es el Castillo Infinito de Lemon Laya. Chao, que te vaya bien, es muy largo. Adiós, te quiero.
0: No caché qué película ya. Cariño para ti, Monse.
8: Buenas, Flamita.
0: Hola.
8: Oye, yo creo que más de alguno que está escuchando alguna vez lo curaron con penca.
0: ¿Cómo es eso con penca?
8: Con hojas de penca.
0: ¿Ya? ¿Y para qué era eso?
8: Un dolor, perro. Ay, ay, ay.
0: Pero
8: ahí es que esa es.
0: Ah, pero amigo, tienes que contarla completa. ¡Aló!
9: Flamita, Flamita, muy buenas tardes. A mí, cuando chico, me dieron agua de lentejas.
0: Agua de lentejas.
9: Cuando me dio varicela, me tuvieron 14 días tomando agua de lentejas.
0: ¿Y sirvió?
9: La verdad que no sé en qué servía, porque el cuerpo me picaba igual.
0: Agua de lentejas.
10: Oye, el mejor remedio casero es la ruda con azúcar quemada. Que es cuando tú estás enfermo el estómago.
0: La guatita, sí.
10: Y te dan eso, santo remedio.
0: Mira, sí, yo me acuerdo. Como que le echaban azúcar a una... calentaban el azúcar en una cuchara, ¿cierto? Se volvía como caramelo.
11: Hola, Flama, ¿cómo estás?
0: Hola, bien, ¿y tú?
11: Saludos a todos, chique. Oye, nosotros cuando éramos chicos nos enfermábamos, hacían una mezcla.
0: ¿Ya?
11: De harina con vinagre.
0: Mezcla de harina con vinagre. Oye, me he enterado de cada cosa, cada mezcla que han hecho ya.
11: Lo ponían en la planta de los pies con un trozo de papel de diario y unos calcetines de lana.
0: Y santo remedio.
12: ¡Aló! Hola, Flamita, ¿cómo estás?
0: Hola.
12: Angélica de acá de Coquimbo.
0: Pero
12: yo no sé si esto es un remedio, pero mi mamá sabe santiguar.
0: ¿Verdad?
12: Siempre llevaban niños, bebés que iban ojeados. Ya los santiguaba y... salían impecables. Y eso lo heredé yo, porque también. Ahora yo también lo hago. Saludos.
0: Su santigua también, claro, remedio casero, remedio natural.
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0: Hoy se acuerdan cuando sacaban el empacho, ¿no? Yo me acuerdo que como que te tiraban el cuerito así como de la cola, ¿o no? Okay. Primavera. Y hacían como una ceniza. No sé si era un ritual, no sé, pero era algo que te sanaba en el empate.
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14: Hola, Flama, ya está desde el norte.
0: ¿Cómo te llamas?
14: Mi mamá a la Mimi siempre le daba leche burra, pobrecita, hasta que botó la lombriz solitaria.
0: Mira, estaba igual que Michael Almendra. Leche burra.
14: Pero hasta el día de hoy esa señora no hace la leche. Con ajo, cebolla, flores pectorales, miel, te tapa la nariz, pum, te manda el vaso para adentro. Dice, tómate la cuestión cada vez que estás enferma. Así que nada que hacer, po. Ella manda y botamos todas las flemas, sí. Sí. Es lo que me hace tanto bien.
0: No, si los viejos saben.
15: Ay, a mí lo que me hacían cuando estaba chico, yo era muy propenso al tema de los aires. ¿Ya? Entonces, es con un peso de cobre, un pedacito de vela. Entonces la zona afectada te colocas mentolato, prendes la vela y colocas un vaso.
0: Ah, pero ¿cómo se llaman esas cosas? ¿La ventosa o no? Si no me equivoco, ¿sí o no?
15: Y ahí, mira, cuando el aire, cuando tenías aire, ¿ya? Eso se inflaba, subía. Y ahí te empezaban a mover el vaso. Te encargo el dolor, sí. Y después el moretón, porque se generaba un moretón. No, así que eso, Flamita.
0: Era como.
15: Pero ¿qué me hiciste tanto bien?
0: A mí me acuerdo que una vez, así, ya, póngame, porque le estaban haciendo a mi tata. Parece yo quiero. Ahí lloré toda la tarde.
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16: Flama. Y el papelito en la frente para el hipo, para las guaguitas.
0: Tanto sabe. ¿Cuál será el sostén científico tras ese papelito en la frente para las guaguitas? Que es muy efectivo por lo demás.
17: Desde La Serena, Álvaro. Leche con caracol.
0: ¿Cómo eso?
17: Los caracoles de planta.
0: ¿Verdad?
17: Eso lo daban para el asma. Hace mucho tiempo.
0: Leche con caracol.
17: Igual que el charqui de perro.
0: Ay, ya. Amigos, no sé si me están engrupiendo, no sé. Yo, ¿cómo?
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0: Mira, a una persona le dieron caquita de claro, caquita de perro. Esa, la blanca, decía un amigo que le habían dado a su hermana cuando estaba mal del estómago. ¿Será real eso? ¿No? ¿Será real o no?
18: Hola. Aquí de la Cuarta Región, La Serena. Mi tía, mi abuelita lo ponía una manguera, lo hacían lavado el estómago, lo ponía una manguera en el trasero con un poquito de la base de Popeye.
0: La base de Popeye y la manguerita,
19: Hola, Flama.
0: Hola.
19: Mira, yo recuerdo que mi mamá nos daba leche de magnesio.
0: ¿Cómo es eso? ¿Cuál es la leche de magnesio? Entonces, ¿qué animal se llama magnesio? Ah. Leche de magnesio, ¿ya?
19: Era una botella azul y la verdad que parecía tiza.
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0: cuando era chico y me dolía la guata, me daban como un tecito de orégano.
1: Hola, Flamita. Uy, si te contara todas las cosas que mi papito nos hacía para que no los enfermáramos o los mejoráramos,
2: ¿ya?
1: Tendría para un libro.
2: Nosotros nos vamos a una pausa y ya volvemos.
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0: Preguntamos a la gente si se acuerda de algún remedio natural o casero que le dieron cuando era chico y ellos nos dijeron.
1: Oye, Flamita, a mí cuando me enfermaba de la guata, mi abuela decía que tenía algo pegado en el estómago, claro, y que había que tirar la cola.
2: Hola, hola, Ana, Gaby desde Iquique, el 88.1.
0: Hola, Gavita.
2: Cuando era chica, mi mamá ponía a hervir hojas de eucalipto y cuando estábamos resfriadas con mi hermana nos hacía oler ese hervor y eso nos ayudaba a despejar los pulmones.
3: Mira. Por acá, cuando chico, yo veía, o a lo mejor me hicieron a mí, para tratar los piojos.
0: ¿Ya? ¿Qué te echaron?
3: Ahora, en esos tiempos se le echaban petróleo en la cabeza.
4: Bueno, una vez a mí, mi mamá me dio a tomar agua de pelo de choclo.

0: vamos con los remedios caseros. Caseros y naturales que dieron en la, cuando eras pequeño.
1: ¡Aló! Juanita, ¿te acuerdas cuando nos pasábamos de hielo?
0: ¿Ya?
1: Y la mamá nos hacía agüita de manzanilla.
0: Ah,
1: oh, un alivio, compadre, después. Pero siempre era lo mismo. No sé, mi mamá me decía que pasaba de hielo. Eso. Saludos.
2: Oiga, don Flama no sabe nada, me daban aceite de resino.
3: Hola, Flamita, Ceci de acá de Copiapó. Oye, me acuerdo que cuando, bueno, yo también ahora como mamá, igual repito lo mismo, pero me acuerdo cuando teníamos fiebre nos daban agüita de linaza con laurel y nos echaban limón en todo el cuerpo para la fiebre.
0: Era como una michelada en un cuerpo humano.
4: Flamita, y se me olvidaba una, lengua de pajarito.
0: ¿Cómo eso?
4: Para que los niños empezaran a hablar pronto. Eso te daban. Para el sur, se ocupaba eso, lengua de pajarito.

0: remedios naturales o caseros que le dieron cuando eran pequeños.
1: Hola, Flama.
2: Hola.
0: Aquí una pequeña.
1: Me llamo Emma, somos de Quillota. ¿Ya? Y siempre a mí cuando íbamos en viaje y me mareaba, me colocaban un parche curita y funcionaba, no sé por qué.
0: ¿Verdad?
1: La magia. Terrible, igual. Bueno, FMOK, me haces tanto bien.
0: ¡Besos! Mira, parche curita para el mareo. ¿Pero en qué parte te pegaban el parche curita, amiga?
3: Lo más malo que me daban era agua de vida. Y tengo una anécdota que es cuando yo estaba chica. Me había salido un zapallo malo. Y yo me entendí, ¿cómo? Entonces me había pensado que yo estaba malo la guata. Y me dieron agua de vida. Y en vez de eso de arreglarme y dejar de vomitarlo, terminé vomitando más.
0: Un zapallo malo, no sé, no te

0: Planita.
1: Dímelo.
0: A los amigos le echaron petróleo para los piojos. A mi mamá me echó Tanax.
1: Tanax.
0: Y se murieron todos.
1: De ahí el dicho. Han de echarte Tana.

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1: Oye, por aquí se habla.
2: Tranquilo. Esto era los remedios caseros. Buenas tardes.
1: Buenas tardes. Saludos por acá, dice hola Flama. A mí me dieron leche de yegua recién parida. Esto cuando tenía 2 años, porque tenía anemia. Y cuando me había dado una enfermedad por comer chancho. Leche de yegua recién parida. Mira, para el estómago.

0: cuando estaba ahí medio debilucho y venía ahí así como saliendo de enfermedades y estaba con la inmunidad baja, te daban sopita de pichón.
1: ¿Cómo sopita de pichón? ¿Cómo eso?
0: Pichón eran esos palomas criadas en casa cuando eran nuevitos, echaban a cocer el pichoncito y te lo daban agüita, la sopita de pichón. Ajá.
1: Sopita de pichón no la había escuchado nunca.
2: Hola Flama, ¿cómo está? Leche, acá de Alto Hospicio.
1: ¿Cómo te iba?
2: Oye, compadre, te encargo la leche de chocolate con ajo para el resfrío. Que la encargo, que mi mamá me la ha dado, compadre. Pero sé que es santo remedio, compadre. Saludos.
1: Saludos. Mala pero efectiva.
3: Hola.
1: Hola.
3: Por acá me dieron leche de burra.
1: También.
3: Según mi mamá, servía para todo, para el envaso. Pero lo que más rescato es que a lo largo de mi vida he sido súper mala para enfermarme. Súper mala para enfermarme. Yo creo que me sirvió para defensa de toda la vida.
1: 100%.
4: Hola, Flamita.
1: Hola.
4: Yo cuando estaba chica, por lo general siempre me daba fiebre. Y mi abuela me daba agua de natre. De ahí viene el dicho, más malo que el natre. Es una cuestión mala.
5: Oye, Flamita, cuando te dolía la vista o tenías rojo el ojo,
1: ¿ya?
5: ¿Qué es lo que hacían?
1: No sé.
5: Le ponían la mitad de un poroto pegado ahí en el abajito del ojo.
1: Me acuerdo haber visto eso, me acuerdo.
5: Pero eso es para la irritación, para el dolor de ojo, para sacarte el rojo del ojo también.
1: Ah, mira. Ah, compré unos porotos. No, es que me estuve llorando por Don Rojo, con los ojitos rojos.

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1: Buena, buena, mis buenas muchachas. Buena, buena, los buenos muchachos. Ya estamos listos para iniciar una nueva jornada de trabajo.
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1: Son las 7 de la tarde y un minuto.

0: iniciar el turno radial, la jornada radial. No, duro. Estamos despabilando el rostro, ecualizando el caracho. Estamos en los primeros minutos, los primeros segundos del programa de hoy. ¿Cómo está el público? ¿Cómo está la audiencia?
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0: Día primaveral. Sí, se siente la primavera. Se siente. ¿Cómo está usted, Toribio? ¿Cómo estuvo el fin de semana? ¿Descansó? ¿Recargó energías para estos últimos días de septiembre? ¿Se va el mes? ¿En qué momento?
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0: Nos seguimos en 18. Chao. Gran abrazo para Flamaike, la pandilla, rumbo a la casa. Que lleguen bien, muchachos. Nos estamos copiando.
1: Aquí todo florece. Estamos ok.
0: Felipe Andrés, pipeño del flow de acero, tardero, nochero, ex madrugador. Junto al Toribio en the block, on the track, on the zone. Te acompañamos hasta las 12 de la noche. En vivo.
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0: ¿Cómo está ahí, Toribio, My Brooklyn? ¿Cómo está? ¿Cómo estuvo ese fin de...? Ya estamos de nuevo al aire. Este es el momento de las palabras al inicio. Queremos saber quién está conectada o conectada a la frecuencia, ok.
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0: Estamos recién iniciando el turno. Sí, despabilando el rostro. Un gran abrazo para toda la gente que anda al otro lado del parlante. Mucho ánimo para todo aquel que no tiene mucho ánimo hoy día. Quizás con alguna enfermedad, algún dolor de cabeza. Mucho ánimo, cuídese.
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0: Nosotros mismos. Los cambios de temperatura me tienen crazy.
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0: Un poquito más de retorno, por favor. Ahí sí, no tanto. No abuse del retorno, por favor, Toribio. No, ya me tenés sordo ya. Ahí sí, perfecto, mi Brooklyn, ahí sí. Vamos con las palabras al inicio. Queremos saber quién está al otro lado del parlante, al otro lado del camino. WhatsApp, ok, vamos a habilitar el WhatsApp en este espacio. Rumba a tu casa, en el almacén, rumba al terminal de buses, al aeropuerto.
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0: Celebrando tu cumpleaños. ¿Quién está de cumpleaños un día como hoy? 28 de noviembre. No. 28 de septiembre. Me quedé con la fecha de noviembre, la fiesta, por favor. No, si estamos recién aquí iniciando el turno. Estamos despabilando recién. Vamos con los mensajes del WhatsApp. Palabras al inicio. Dale, vamos.
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0: Vamos con las palabras al inicio, pues, panito. Usted tiene que grabar un audio breve. Recuerde que si su audio dura más de 30 segundos, se va modo Pac-Man. Aceleramos el audio.
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0: Así que trate de enviar su audio a la medida. Mira, ya están llegando audios de un minuto. Están llegando audios de 30 segundos ya.
3: La Rosa.
0: ¿En qué momento pasó todo esto?
1: Al mal tiempo. 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
0: Hola, buenas, pase adelante.
4: Hola, Vive, ¿cómo estás? Buenas, buenas tardes.
0: Hola. Buenas tardes, Vive. Buenas tardes.
4: Aquí, Techito Negro. ¿Dónde? Sebastián.
0: Buenas,
4: Sebastián. Me comunico que hoy estoy de cumpleaños, no. Un 28 de septiembre de 1987. 28 de septiembre de
0: 1987. 1987 del 2026. O sea, está ahí de cumpleaños
4: hoy
0: día en el 2026. Naciste
4: en ese. Hoy estoy cumpliendo 39 primaveras.
0: 39 primaveras. Vamos a cantarle el cumpleaños al compa. Como que se pegó el audio ahí en un momento, Toribio, tú lo cortaste. Estoy cortando el audio. Panita está de cumpleaños. Vamos a cantarle el cumpleaños de inmediato, Toribio. Al tiro. Tiene que ser al tiro el cumpleaños. Ya, pues.
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0: Con mucho cariño para Sebastián. Con mucho cariño. ¡Vamos! ¡Qué rico! ¡Qué rico!
5: Guarde pastel.
0: Guarde

0: hacemos del lunes otro sábado. Estamos ok.
1: Desde que descubriste esa canción, Toribio, ya no tengo que cantar el cumpleaños, mi panita. Salvo que el auditorio, la auditora lo pida. Que yo cante. No, sí. Tengo que cuidar las cuerdas vocales, igual, pues, panita. Quedaba difónico siempre cuando cantaba.
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1: Buen descubrimiento. ¿Quién anda por acá? WhatsApp.
2: Hola. Muy buenas tardes a los pinolitos, Toribio y Pinolitos de Acero. Que tengan buen inicio de semana. Y aquí vamos por este último. El lunes de septiembre, saludo a todos a los nocheros panaderos, FM OK, me hace tanto bien, siempre positivo, pipeño.
1: 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Aló, aló.
3: Hola, hola. Pipe. Hola. Que sea un lindo lunes para
1: gracias,
3: todos.
1: Gracias, Amá.
3: Un buen turno, saludos.
1: Un abrazo, amiga, qué tierna. Amable y tierna.
4: Puta, que se le extrañó a esta hora.
1: No me había acordado. Por eso estamos como despabilando el rostro recién, ¿eh? La semana pasada anduvimos antes, pues. Ahí está la cosa.
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1: Ya estoy desordenado con mi horario. Yo ando súper desordenado, ¿eh?

0: Llegaste clarito como día lunes. Pégate unos guates con agua ahí, limeño.
1: Pues hermano mío, le mando un...
2: Estamos escuchando la música, panita, autorío ya. Tírate los temas.

0: Clay.
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2: Ya, Torito, avisa que vamos al aire. Avísame, panita. Mira que sale con la base del tiro. Yo estaba vendiéndola. Estaba vendiéndola.
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2: 7 de la tarde, par de patos. ¿Quién se va reportando las palabras al inicio?
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2: Hola, buenas.
4: Buenas tardes, amigo Pipe y Toribio. Juan Morales te saluda aquí de La Serena. Ya terminando el trabajo para ir a descansar. Un saludo a toda la María Amarilla.
2: Mira.
4: Y un saludo a la Cristian Espinosa, que por fin llegó de su descanso. Así que buen inicio de semana para ella y buen inicio de semana para toda la María Amarilla. Y si me puede complacer cualquier tema de Juli Guerra, es como que me hace tanto bien, Pipe.
2: Saludos, panito, un abrazo. Pídeselo a Laurita, niño. Sí, pues en la mañanita. Saludos, Patricio, un abrazo. Vamos a anotar el temita. ¿Lo tenemos, no? Tenemos la canción que acaba de solicitar don Patricio Morales. Lo anotamos.
5: Javito Sacerdo, te saludo de la 102.1. A disfrutar hasta la 00.

0: auditores nocturnos, aquellos auditores que dejamos votados la semana pasada. Por necesidades. Sí, así que ahí se van reportando, uno sabe quiénes son y los queremos, así que los queremos mucho.
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0: Bueno. Oye, pero, Toribio, todavía ni siquiera está la publicación y usted está ahí avanzándola. Ponte serio. Si yo ingresé recién al Instagram y no hay publicación.
2: Buenas, Pipeño.
0: Bueno.
3: Hola.
2: De vuelta al turno de Ría.
0: Así es la cosa.
2: Así que aquí, llegando del trabajo, ahora a la ducha, compadre, contigo.
0: No, bueno, ¿no? ¿Cómo así?
2: Pues, siempre me pillo en la ducha contigo.
0: No,
4: la que te fuiste.
0: Voy a tener un trauma ahora. Bueno, acompañamos a la gente en todos los lugares, pues, amigo. En la ducha, en la cocina, en el comedor, en los almacenes, en el auto, en todos lados. Esta voz ingresa.
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5: Hola, Pipe. Hola, Toribio. Francisco por acá reportándose de Edmonton, Canadá. Muchos saludos, amigos. Que tengan un excelente turno. Y yo viajando desde el trabajo a la casa. Tengo que pasar a buscar a los niños al colegio. Así que eso, FMK, me haces tanto bien.
0: Avance, mi hijito, un abrazo. Envío un audio cuando ya esté con la familia. Que reporten los niños.
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0: Buen factor 90, Vanita. Buen factor 90, ya finalizando. Finalizando el bloque, Torino, estamos listos.
1: ¡Ay, ay, ay! ¡Aurra!
0: Se nos fue el bloque, mira, así, así de rápido. 7 de la tarde, 28 minutos. Momento pasó todo esto.
2: Buena, mi bebé, buena, Dorío.
0: Buen,
2: director suplente reportándose desde Concepción. Oye, partiste a comerte unos completos para que despabilíe el rostro.
0: No, mi Brooklyn, ahí. No sé si despabilé el rostro con unos completos, amigo. No, mi Brooklyn. Guates con agua, ¿no? Un guate con agua y despabilo el rostro. El completo es para la salida, amigo. Saliendo, saliente de turno, vamos por su completo junto a Dorío en el carrito de los completos. La tía nos debe estar esperando.
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0: Seguimos celebrando.
4: Hola, Pipeño. Hola, mi querido Toribio.
5: Hola.
4: Aquí la Janet Morales te saluda desde La Serena. Que tengan un excelente inicio de semana y un muy buen turno. Nosotros todavía estamos trabajando. Estamos trabajando harto. Han habido harto de funciones. Pero en su buena compañía. Gracias, FMK. Me haces tanto bien.
0: Salud, amigo. Un abrazo. Gracias por estar en sintonía. Gracias por estar OK.
6: Mami, ay, que te llamamos cualquier veneno con la tía Rita, hermano mío.
0: No me digas, mi panita. Ya, pero aquí estamos. Retomando el turno original. El de lunes a jueves, desde las 7 hasta las 24.
6: De verdad, hermano mío. A Doría, a todos, hermano mío. Un saludo de la empresa mejor y que lo haces tanto bien. Ya, no sé, amigo, que es por hermano mío.
0: Andy llorando, ay, llorando. Ya, Toribio, se nos fue el bloque, no creo que se
7: nos... Buena, Pipe, buena.
0: ¿Qué sonó ahí primero?
7: Buena, Pipe, buena, Toribio. Me gusta saludarlos, chiquillos, nuevamente. Que tengan buen turno, una muy linda semanita en todo aspecto.
0: Gracias,
7: aquí
0: mi manita.
7: Estamos haciéndole a la retirada. Transporte basura, nos vamos de descanso, pero ahí estamos escuchando la radio. Saludos para todos, chau.
0: Pero mi hijito lindo, ese hijito a la pinta. También, gracias por estar.
8: Okay.
0: Comienzan a llegar los primeros reportes en las palabras al inicio. Y tú, ¿todavía no envías tu audio? ¿Qué esperas? Dale, comunícate.
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1: Este es un buen momento para seguir al aire, Toribio. En FM OK, te indicamos la hora. 7 de la tarde, 37 minutos.

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1: Para iniciar estos nuevos minutos al aire, en la música tenemos a J Balvin, la T y la M. ¡Qué ironía! 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

0: mete mano al torizo.
1: Hacemos del lunes otro sábado. Estamos ok.
2: Es en el remix. Está bueno. Puñaladas, así se llama el tema. Puñaladas. Anda a saber.
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2: FM. Hoy Toribio, 28 de septiembre, último lunes del mes. Se nos va a septiembre, a solo 3 días. Hoy, mañana y pasado mañana. ¿Estaríamos listos con septiembre? ¿En qué momento?
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2: ¿Podríamos rematar septiembre con algunas payitas? ¿Por qué no? Puede ser. ¿Quién se anima a lanzar una payita a través del WhatsApp?
4: ¡Qué okay. maravilla de radio, señor!
2: Estoy rematando septiembre.
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2: 28 de septiembre, Día Mundial contra la Rabia. Así que no queremos a nadie con rabia hoy día. No anden con rabia, por favor.
4: Buena, buena, mi bueno muchacho.
2: Pura energía positiva, siempre positivo, nunca negativo, siempre positivo, nunca negativo. Los pirinolis al aire.
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5: Muchachos, saludos, Pipochito, Catimo City. Que tengas una excelente semana. Pipochito, FMK, me haces tanto bien.
2: Muchas gracias, amiga amigo Claudito. ¿Qué escuchaste, panito? Amigo Claudito, creo que ya tiene comprada las entradas para las próximas fechas de la fiesta Factor 90. Estoy seguro que el compa va al 7 de noviembre, 21 de noviembre. Piérdete una. Compa, sí, a todas las fiestas que hemos ido, Claudito Larcón anda por ahí, siempre. Hasta se fue la última fiesta con una bolera. Sí. Ni las gracias dio el panita. No, sí dio las gracias. Yo hablando de más, no más.
6: Pipeño, ¿llegaste a soñar con todos los grupos del otro día, no, Pipeño?
2: No, la verdad es que no, amigo, la verdad es que no. Nunca tan fanático, ¿eh? No, todo bien, todo relax.
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2: What's up? Ok. Estamos con las palabras al inicio todavía, ¿no? Tenemos que revisar la temperatura y no tan tarde, por favor.
7: Muy buenas tardes, don Pipe Leiva.
2: Bueno,
7: don Pipe Leiva, ¿usted cuándo se va a organizar con su horario? Porque yo no me gusta estar cambiando cada rato de horario. O sea, si trabajo en la mañana, no lo puedo escuchar. Me gusta estar escuchando después en otro horario. O sea, o lo escucho en la tarde o lo escucho en la noche, pero y tampoco tengo que estarme cambiando de pega. La otra vez me cambié de pega porque, bueno, trabajar en la noche, ahora trabajar de día. Entonces, tampoco se puede, don Pipe Leiva. Yo sé que estás cortando con su ser, pero entiendo también a los otros lo que antes. Dame, Pito, cuídate, un abrazo, chao, que te cuides bien.
2: No sé si tan con cincel, amigo, ¿eh? Si fue. Solo adelantamos el turno, no hice doble turno, amigo, así que ahí estamos mal. Lo otro fue una semana nomás. No le ponga tanto color, pues, amigo, si ya estamos de regreso en el horario habitual. Así que eso, cortando con cincel, dijo el panita. ¿De dónde sacó esa información usted, amigo? Por favor, verifique. Verifique la info. ¿Cuál es su fuente, amigo? ¿Cuál es su fuente?
8: Che, boludo, Pipe Mecha. Acá buena, saludando buena. Desde la República de Argentina, hola, boludo.
9: Hola, Pipe. Buena tarde. Hola, Toribio. Pipe, buena semana. Saludos. Anda.

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2: No me engañó, que llegaron las payitas. Llegó una payita. Lanza la payita, vos.
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2: Buena, muy bien, la amiga se motivó con su payita. Usted no dijo ni una paya en septiembre. Vamos finalizando, Sep, con su payita.
1: Okay.

0: un tema nacional express. ¿Quién se anota con un tema nacional express? No hemos lanzado mucha música chilena, así que este es el momento. Tienes que enviar un audio a nuestro WhatsApp, ¿ok? Se escucha abajo, Bustorín. Súbele el
1: guataje.
0: Al WhatsApp.
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4: Hola, Pipe. Estoy Jonás.
0: Estamos en vivo.
5: Grande, Pipe. Te rebanco. Tocamos una de Soda Stereo.
0: No, manito, ahora estamos con el tema nacional.
1: Tema nacional.
0: ¿Alguien se anota con un tema nacional? Estamos en vivo. WhatsApp. Los Pirinolis a cargo de la nave amarilla en este lunes, último lunes de septiembre.
6: Brindo, dijo bipolar.
7: Pues no brindo ni una cuestión.
0: Pero ponte serio, compañero. ¿Va a brindar o no va a brindar?
8: Buena, buena, mi buen muchacho.
0: Vamos con un tema nacional, Toribio. Tenemos que ir a la música, así que este es el momento para el
1: tema nacional.
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0: Siempre llega de las primeras. El Torito me miraba y no me decía nada. No me decía nada.
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2: 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Buena, Pipe Leiva.
3: Bueno, amigo. Acá Rodolfo de Viña del Mar.
1: Hola.
3: Rodolfo. Reportándose, compadre, escuchando la radio.
0: Eso.
3: Este me que me hace tanto bien.
0: ¿Sabe? En la que te fui.
3: Cualquier tema de los Chamanes Crew, tema nacional.
0: Chamanes Crew.
3: Este me que me hace tanto bien.
2: En la que te fui.
0: Vaya a seguir.
2: En la que te fui. Te pibe.
0: Vaya a seguir.
4: En la que te fuiste.
0: Vamos con algo de Chamanes Crew. Algo bueno, Gustori. Lanza, sorprende. Mira, recién nos habían pedido Chamanes, o sea, Soda Stereo, lanzar un cover, ¿o no? ¿No está ese? Tema de Chamanes con un cover. De Soda Stereo no lo tiene, pero ¿cómo? Si el otro día lo escuchamos.
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0: Pero lanza un tema nacional. De Chamanes, hombre. De Chamanes Crew. Gran banda chilena.
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0: A la cuando quiera, macho, cuando quiera.

0: Prendelo, se te amanece, véndeme a prendelo, se te merece, véndeme a prendelo. Ah, se terminó el tema.
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0: Yo me corté el retorno, me cortaste el retorno, Busturillo. Estaba vacilando el tema con el parlante, con la bazooka.
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4: Buena. Pipazo. Hola. Y Torillo.
6: Rumba en la Ivana Place.
4: Un temita de los Chancho en Piedra. Cualquiera, su elección. 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
0: Mira, viendo la hora, amigo, estaríamos listos con el bloque. Yo creo que vamos a tener que dejar ese tema nacional. Está bueno ese tema, chamanes, panita. Bueno. Tema nacional para... Vamos a dejar para el próximo bloque. Bueno, tenemos hasta las 12 para lanzar su tema, pues, amigo. A las 12 de la noche.
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0: Saludos para el compa Luis Alejandro. Nos dejó un mensaje. Buena, Luis, de La Serena. Bueno, Pipe, ponte el tema Ciudad Traicionera de Yovas. Yovas con Seo. Un gran abrazo para el próximo bloque igual. Tranquilo. Vamos a anotar aquí el tema.
7: ¡Qué rico!
0: La traicionera. Ah, no.
8: Buena, mi bueno muchacho.
0: Lo dejamos para el próximo bloque. Mira la hora.
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0: Me haces tanto bien. Adiós, somos buena onda. Ya, vamos al corte, mi hermanita. Hasta las 12 de la noche te acompañamos completamente en vivo.
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17: Le mando saludos a mi abuelo de Serena.
18: Saludos.
17: Quiero pedir una canción.

0: En tu señal, ok, la que te hace tanto, pero tanto bien. Te indicamos la hora. Vamos, Toribio, con la hora. 20 horas, 6 minutos. 8 de la tarde, noche y 6 minutos.
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0: ¿Estás ok, ok? Toribio, ya, pues, mi panita. Vamos al blog y activamos el blog. Cuando quiera, maestro.

0: Ampli un chancho en piedra, ¿no? Hay ampliado los chanchos en piedra. Vamos con ese tema nacional para que la persona que pidió ese tema pueda también disfrutar de el tema nacional express.
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0: Dijo cualquiera. Buen tema te sacaste, Tori. Es que no lo lanzamos en la fiesta, padre. Madre que no estamos. Me pasó.

0: hacemos del lunes otro sábado. Estamos ok.
1: Así no va.
2: Señoras y señores, damas y caballeros.
3: ¿Cómo dice que dijo?
2: Estamos en vivo.
4: Estamos en vivo, claramente estamos en vivo en tu señal OK.
2: Tenemos publicación en las redes sociales, Facebook e Instagram. Me avisa Toribio que acaba de salir la publicación.
5: Uy, uy.
2: A la horita. El programa comenzó a las 7 de la tarde, pues, amigo.
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2: Va a ser el día que suba la publicación a las 7 en punto, mi panita. ¿Cuándo va a ser ese día? Mira, cuando llegue ese día, Toribio, me saco un asado. Me saco dos asados, man. Dos asados, mi bro. Dos fines de semana seguidos.
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2: Ok. ¿Al Toribio o a mí? Muy bien, muchachos, muchachas. A ver qué tenemos en la pauta. Desafío auditivo. Tenemos un desafío auditivo para el público que está sintonizando en estos momentos la radio. La que te hace tanto bien, FM, ok. En primavera.
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2: Vamos a lanzar un sonido y usted tiene que adivinar a qué corresponde ese sonido, esa escena. Puede ser una escena, no sé lo que es. Puede ser un sonido, una escena, una musiquita. Anda a saber.
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2: 8 de la tarde noche, más noche que tarde, y 19 minutos, 20 horas, 19 minutos. Vamos con el desafío auditivo para la oreja. Este es el desafío auditivo. Eso no más. Eso no más, Toribio. Ya. Vaya. Ah, oh, mira. Son, mira, a ver. Lanza. Mira. ¿Ha escuchado este sonido antes? ¿Alguien sabe a qué corresponde? Mira, sonaron cuatro sonidos diferentes, teoría. ¿Qué está pasando, mi bro? Yo pensaba que era uno, ¿no? Pero... ¡Ah, mira! Si tiene la respuesta, envía un mensaje de voz a nuestro WhatsApp. ¡Ok!
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2: Ya, ahí está, mira. Muy bien. Desafío auditivo exótico. Súper exótico. ¿Alguien tiene la respuesta? Vamos a escuchar al tiro la respuesta, doctor Ibio.
9: Rájate.
5: Hola.
9: Rájate con...
2: ¿Cómo rájate?
10: Tren Animache. De Briseño. Cristóbal Briseño. Que la tele no lo pesca. Solo la FM OK lo pesca.
2: Es la que te juiste.
11: La que te juiste.
2: El compa le tiene mala piola al cantante de Tren Limache. Sí, ¿o no? Lo bueno es que pide sus canciones en la radio.
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2: Ese es el desafío auditivo.
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1: Así lo va.
2: ¿Descubrieron o no? Está muy difícil.

0: mío es cuando los santiaguinos se suben a la micro y no pagan el pasaje.
1: No, la que te fuiste. La que te fuiste, manito. No, mi manito, no es la respuesta que estamos esperando escuchar. Siga participando.
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1: ¿Alguien reconoce su sonido?

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0: Oh, mira. A ver quién anda por acá, pase adelante.
1: Hola. Del Messinger, po.
0: Del Messinger.
1: De esos años antaños.
0: ¿Segura?
1: De esos años que se extrañan, que ya no volverán.
0: La amiga dice que son sonidos del Messenger. ¿Será así, Torino? No. Es la respuesta que estamos esperando escuchar. Es de un celular. Hay una pista. Es de un celular, pero no sabemos qué celular. Ahí usted tiene que adivinar.
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0: Es de un celular, me avisan por acá. De un... De una... De un... ¿Cómo? No, po. ¿De qué? ¿Es de Messenger o es de un celular? ¿De un aparato? Ya, de un aparato. Ponte serio, Busterillo. Se nos fue el bloque. Mira. 20 horas 30 minutos. Los Pirineles a cargo de la nave amarilla en vivo.
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1: Todo listo para iniciar un nuevo bloque en vivo, acompañando a la tremenda audiencia, ok, en este último lunes de septiembre.
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1: Son las 8 de la noche y 37 minutos.

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1: Randy Nota Loca, Wisin, Soñando, Sonidos.

0: Solo nosotros sabemos lo que sentimos, Mayo Brooklyn. Aquí andamos avanzando en la programación de día lunes. Ok.
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0: Vamos a chequear la publicación del Insta, del Facebook. Pase a dejar su mensaje. Súmate a la programación de día lunes. Vamos finalizando la semana. El día. Vamos finalizando el lunes como corresponde, ¿eh? Es que nosotros somos expertos en acortar la jornada y la semana, así que yo pensé que estábamos finalizando la semana, ¿vale? Pero no, estamos recién iniciándola.
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0: ¿Cómo?
3: La que te fuiste.
0: Es la que me fui, es la que me acabo de ir, amigo. La ansiedad. Ansioso, dije. Ansioso por terminar la semana, dije. Da igual.
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0: Vamos a saludar a los pirinolis que se han reportado a través del Insta, a través del Facebook. Vamos a dejar acá el volumen a la canción. Ahora sí que estamos bien. ¿Quién se va reportando en el Instagram? Saludos para juancarlos.zambrano. Mira quién apareció por acá, el maestro Michael. No se ha reportado por el WhatsApp el individuo. Debe estar sentido porque la semana pasada lo abandonamos.
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0: Para María Pampita, por acá tenemos a Verónica Campos, Robert Anthony, Robert-Rojas Álvarez. Saludos a mi pana, un abrazo para Jimmy Ledesma, Fer-030, Alessi.ta.v, La Karen Chapa. También es parte de la programación imparable de tu señal, ¿ok?
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0: Para nuestro panita el Pancho Araya, guión bajo animador, colega. Un abrazo, panita. Yo.pollo, Edith Baldi, que nos está escribiendo en la caja de comentarios. La Elena González nos escribió siempre participativa. Hola, querido Pipe, muy linda tu foto. Un abrazo para ti, gracias. Me haces tanto bien. Te queremos.
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5: Me faltó decir cuando te llegaba un mensaje de Messenger. Ahí sonaba ese recordado sonido.
0: Pero no es de Messenger. Según Toribio, no es de más. No, de una marca de celular. No es de. Se parece, similar según el pana.
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0: Por acá tenemos a Lelcita, dejó una cara encorazonada. Edith Baldi también es parte de la programación, ok. Gracias por estar, ok. Ahí no se ha escrito. Alexis no se escribió. Buena, My Brooklyn.
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0: No es el Messenger. Es otro. Es una marca, un celular.
7: Hola, Pijita. Aquí la Mimi reportándose, bueno, también. Mimi. Y hola. Continuar.

0: escribió Alexis Díaz Magín. Saludos, carita de Lego. Un abrazo al Tori. Bendiciones. Tanto tiempo, individuo. ¿Cómo estás?
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3: Hola. Se llega de Miguel Ángel, que no. Te lo pedí para la arreglara. Con Pipe Leiva. Ya conseguí el del Mr. Gato, con el vocalista Mr. Gato. Ahí para que. Dale, dale, dale. Dale, Mr. Gato.
0: No te creo. ¿En serio? ¿En serio que conseguiste un saludo del mítico Mr. Gato? Y ahí está en un video, en un audio. ¿Dónde está? ¿Dónde lo Torillo, por favor, búscalo al tiro? Busca al tiro ese mensaje.
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0: Vamos a buscar aquí, mi Brooklyn. ¿Seguro, panita? ¿En serio? Vamos a revisar. Ah, mira, envió un video.
5: Beso grande, Pipe Leiva, de Radio OK. Te mando un abrazo grande, papá Agusti, acá, Mr. Gato. Saludos, papito. Vamos los pibes. Bueno. Dale, dale, dale, dale, Mr. Gato. Bueno, caramba.
0: Pibe. Mira, buen mensaje de esa.

0: no tocamos mucho Mr. Gato en la radio, pero bueno, se agradece, ¿eh? Se agradece, ya que el mensaje pasado decía Pipe Mecha, la tuvo que arreglar con Mr. Gato. O sea, de Amar Azul. De Amar Azul pasamos a Mr. Gato, mi amigo.
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0: Estamos esperando ahí el de Amar Azul, pues, amigo, ¿eh? Ese era el mensaje que estábamos esperando, mi amigo.
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0: Mr. Gato, lanza de nuevo el mensaje. Lánzalo de nuevo.
3: Beso grande, Pipe Leiva, de Radio OK. Mando un abrazo grande, papá Agusti, acá, Mr. Gato. Saludos, papito. Vamos los pibes. Dale, dale, dale. Dale, Mr. Gato. Caramba.
0: Mira, sacando ese mensaje. No, es el compa Farala. Farala la cumbia. Cuatro maurias. Mira, se ha conseguido el Mr. Gato. Falta que arregle el de la Mar Azul. ¿Y cuál será el próximo, panita? Consíguete uno del grupo Red. Del grupo Red. Esa, consíguete uno.
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0: Pac-Man, dígame el tiro. A nadie. Vamos al corte. ¿En serio? ¿En qué momento pasó todo esto? Oh, wow.
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0: Buena, buena, los pirinolis.
3: Seco, Don Mauri, seco, seco.
0: No, el panita es farala, farala. Amigos de artistas. El panita es amigo de artistas. Bueno, amigo de artistas.
4: No sé, ahora puede ser todo inteligencia artificial, lo de Guatón Mauri.
0: ¿No, usted no cree que el mensaje es de real? Según Fruyelé, de la inteligencia artificial. ¿Será así, panita? A ver, vamos a revisar igual el video. Vamos a revisar bien el video y quizá el panita Guatón Mauri sacó el saludo de la inteligencia de la IA. Se anda colaborando con Zuno. Vamos a revisar de inmediato, panita. A ver.
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